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5: ¿Cómo están? Soy Claudia Mejía. Un nuevo episodio de Ya Oíste. En esta ocasión vamos a hablar de demencias y viene a mi cabeza cuando mi mamá de repente se le olvida algo de a qué vine. Ya me va a dar el ice. Pero realmente, pues es algo que decimos, ¿no? Comúnmente, y no sabemos si en realidad sea un factor para que nos dé algún tipo de demencia, ¿no? Y nada más lo decimos al aire, pero pues puede ser que sea más complejo que eso, ¿no? Entonces hoy tenemos a la doctora Cecilia Acosta, ella es neuróloga.
6: Hola Claudia, muy bien, muchas gracias por la invitación. Fíjate que es algo muy cotidiano, ¿no? Todos cuando tenemos esta tendencia a olvidar algo, siempre estamos pensando en una enfermedad como el Alzheimer. Uh-huh. Y resulta que nosotros que nos dedicamos a esto, que somos neurólogos y cotidianamente evaluamos pacientes, pues es un tema muy común, pero poco valorado por las personas, porque pensamos que es algo natural y normal olvidar cosas en algún momento determinado.
5: Cuando vamos al refri decimos, ay, ¿ya que vine?
6: Sí, fíjate que también hay un tip. Hay un tip. Cuando yo voy al refri y voy a una cosa y no recuerdo, y me regreso y después me acuerdo, ahí diríamos que es algo natural, es algo normal. Cuando no me vuelvo a acordar, ahí tenemos un foco rojo
5: red
6: prendido.
5: Flag de aguas, ¿no?
6: Hay que evaluar esta parte. Y tal vez la principal sospecha no solo el olvido como tal, sino el impacto que tiene en nuestra vida diaria. ¿Cuántas veces me sucede? ¿Cuántas veces dejé de hacer una cosa porque lo olvidé? Y no es la primera vez, me está sucediendo cotidianamente, recurrentemente.
5: También es algo degenerativo, ¿no? Es como cuando decimos, ya estoy grande, ya se me están olvidando de las cosas.
6: Fíjate que tocas un tema muy importante, la edad. Un tiempo, no hace mucho tiempo, todavía se utilizaban términos como la demencia senil. Y entonces se le atribuía al proceso de envejecimiento exclusivamente la pérdida de memoria. Y ahora sabemos que esos términos ya son obsoletos, no se utilizan. Y que puede haber personas que no tan seniles que puedan presentar síntomas relacionados con un deterioro cognitivo. De hecho, el término de demencia sigue siendo un término fuerte. Ha cambiado su nomenclatura en la actualidad. Hablamos de deterioro cognitivo. Y el deterioro cognitivo se puede presentar a cualquier edad. No necesariamente tendríamos que ser seniles, pero no todas las demencias son enfermedad de Alzheimer. Existen algunos tipos particulares, las podríamos dividir en aquellas enfermedades que irremediablemente progresan y que tienen un carácter degenerativo.

0: algunos deterioros cognitivos que son secundarios, por ejemplo, un trastorno tiroideo.
1: Okay.
0: Obviamente, lo más impactante son aquellas enfermedades en donde irremediablemente el paciente va perdiendo no solo su capacidad de memoria, su capacidad de lenguaje, la capacidad de reconocer personas, la capacidad de autocuidado. Y entonces ese tipo de enfermedades son realmente devastadoras porque van progresando y afectando no solo al que padece el problema, sino al entorno.
1: ¿Cómo llegamos a eso? O sea, en algún momento todos podemos tener cierto tipo de deterioro
0: Sí.
1: digo, ya en la adultez, en la vejez.
0: Sí.
1: ¿O cómo llegan las personas? ¿O es genético? ¿Cómo es?
0: Ok. Todos, por tener un cerebro, tenemos susceptibilidad. Tenemos un riesgo al nacer de poder tener cualquier enfermedad del sistema nervioso central, porque tenemos el órgano principal que es el cerebro. Pero si yo tengo un familiar directo con algún padecimiento, como este tipo de enfermedades degenerativas que van progresando con el tiempo, pues mi riesgo se incrementa. Pero si yo, aparte de tener este riesgo genético por tener un familiar directo enfermo, pero aparte yo soy diabético, hipertenso, tengo problemas con mi peso, tengo problemas auditivos y no escucho bien, o tengo malos hábitos, no hago dieta, no hago ejercicio. De hecho, en la actualidad sabemos, y eso ya está más que estudiado, el 56% de los pacientes que tienen alguna demencia degenerativa tipo Alzheimer, por ejemplo, el 56% puede ser prevenible.
1: ¿Cómo es vivir con demencia?
0: Imagina que una persona no sepa dónde vive, quién es, en dónde está, que olvide quién es su esposo, sus hijos, y que aparte no pueda tener una posibilidad de sobrevivir y que dependa de terceros para eso. No son capaces de bañarse porque olvidan cómo bañarse, olvidan cómo ponerse la ropa, se llaman apraxias, olvidan todo este acto motor de ponerte una camiseta, un pantalón, cómo ir al baño. Y todas estas cuestiones van a generar una dependencia de terceros. Y que el que cuida, pues va a tener que hacer todas esas actividades para poder mejorar la calidad de vida de los pacientes. La invitación es que nos volteemos a ver y identifiquemos, ¿no? Y a veces mucha gente se asusta, porque he tenido pacientes que dicen, doctora, se me olvidan las cosas. Y a veces puede suceder que estén deprimidos, que no duerman bien, que tengan ansiedad, y la ansiedad provoca problemas de concentración. Entonces los tranquilizamos, los evaluamos y concluimos. Pero en algunos casos, pues obviamente no son conscientes de lo que sucede y en la mayoría nosotros podríamos decir, me está fallando esto, voy a hacerme evaluar, porque aparte pues tengo malos hábitos y a veces el que nos corrijan esos malos hábitos cuesta mucho trabajo y a veces haciendo eso es suficiente pues para poder, digamos que retomar nuestra vida normal sin que estemos en peligro de desarrollar algún tipo de demencia.
1: Como profesional de la salud, ¿qué les dirías a las familias que están enfrentando esto?
0: Fíjate que sí es un tema muy difícil. Primero es la cuestión de la aceptación. Generalmente el familiar es el más renuente a pensar que algo está pasando y hay una especie de negación inicial. ¿Qué se tiene que hacer? Bueno, el cuidador tiene que entender qué es lo principal. Dormir bien, comer bien, para que pueda sentirse fuerte para cuidar a una persona que requiere el cuidado como el de un niño. ¿Qué decirle a un cuidador? Primero, que la enfermedad es crónica y progresiva y que irremediablemente va a tener esta progresión y conforme pasan las etapas de evolución va a haber un mayor impacto en la dependencia de terceros para sobrevivir y por lo tanto que el paciente tiene que irse programando y dosificando. Y que tiene que generar una red de apoyo. A veces es la misma familia la red de apoyo. Hacer fuerte al cuidador. Darle la información para que cuando suceda alguna complicación puedan resolver inmediatamente.
1: Aunque, por ejemplo, la familia lo sepa, siempre hay contextos complicados, ¿no?
0: Sí.
1: Entonces no es como que así ya lo sé, voy a ayudar, voy a ver, nos vamos a organizar. No siempre pasa.
0: Fíjate que yo lo que hago es reunir a la mayoría de las personas que pudieran estar en contacto directo para decirles, ustedes estamos en un barco y vamos a remar siempre para el mismo lado. Porque no sé si te ha pasado, Claudia, que hay personas que tienen diferentes formas.

0: formas de pensar.
1: Sí.
0: Y entonces dice, no, es que yo creo que mejor no le des medicamento porque eso creo que no. Y yo me da miedo que le des esto porque fulanita le dio tal. Entonces hay una serie de opiniones que lo único que pasa es que todo el mundo se confunda. Y por eso nosotros tenemos que estar ahí como llevando la batuta. Esto se hace, cuiden esto, trabajen en eso. Doctor, es que tengo miedo porque este medicamento leí tal cosa, no tengas temor. Vamos a trabajarlo, vamos a hacerlo. Y si todos remamos por el mismo rumbo, entonces no va a haber esta familia fragmentada, fracturada, porque todos tienen opiniones diferentes. Y el único que pierde es el paciente. En la actualidad, los servicios de salud en el ISSSTE se han abierto para que el paciente, independientemente del lugar donde vive, si él tiene una necesidad por un trastorno de memoria, pueda acudir en el servicio de neurología donde esté disponible, independientemente de la zona. Esto del programa de salud mental es maravilloso.
1: El correo es saludmental@iste.gob.mx. Doctora Cecilia, muchísimas gracias. Fue muy tranquilizadora, yo creo que para varias personas que nos están escuchando.
0: Sí, Claudia, yo te agradezco mucho que toques estos temas porque son de tanta relevancia y tanta importancia que yo aprecio mucho. Sí.
1: Muchísimas gracias, doctora.
0: Gracias a ti, Claudia. Saludos a tu audiencia.
1: Gracias. Ella es la doctora Cecilia Acosta. Yo soy Claudia Mejía. Nos vemos en un siguiente episodio. Bye.
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3: 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Iván aquí con el reporte del tráfico. Se reporta falta de estacionamiento por la fiesta de 15 de Cami.
4: Noticias de último minuto. Afirman que hay espacios al frente de la casa de Iván.
3: Noticia de último minuto. Iván está cobrando por el estacionamiento.
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estamos de regreso. Pepe Le Pew con ustedes en esta tarde sabrosa, hermosa, familiar. Por supuesto, muchísimas gracias por hacernos el número uno una vez más. Seguimos en sus corazones. Gracias 956 y La Frontera. Hoy pues otro domingo para prendernos del bote. Seguimos con la buena música, excelente música y por supuesto muy dedicados para entretener y endulzar sus oídos. Muchísimas gracias a las personas que nos acompañaron el día de ayer. Oye, qué emoción. La verdad, a veces no hallamos palabras para agradecer al Valle, a La Frontera. Desde las 6 de la mañana ya había gente esperándonos afuera de la Plaza Amor para hacer fila para el Back to School Bash 2026 de Brady United. La gente se fue muy contenta. Regalamos bastantes premios. Dinero, viaje a la Isla del Padre. No, cantidades, tabletas. Los niños súper contentos. Y la verdad, más nosotros, porque nos encanta que nunca nos dejan solos. Por eso seguimos siendo la número uno en el Valle y La Frontera. Oye, pues nos preparamos hoy por la tarde. Nos acompaña otra agrupación, Radio Podcast, en vivo por el Facebook, YouTube, Instagram y TikTok, para que estés muy pendientes con nosotros. Por lo pronto, vayan mandando sus saludos, si usted cumple años, y recuerden que ya los tiquitines ya mero regresan a la escuela. ¡Yay! Pero bueno, oye, seguimos con ustedes. Esto enseguida, Vicente Fernández, La Ley del Monte. Súbele en Pepe Le Pew, a través de la que manda, porque

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0: 102.5, regresamos, perrillos. Una tarde muy bonita. Oh, ¿qué está pasando?
1: ¿Qué pasó? ¿Te asustaste?
0: Se la creyeron. Pues estamos de regreso, perrillos. Fíjense que hasta qué punto llegas tú a separar tu familia primordial, tu familia nueva. Esas relaciones que dejan a veces que las suegras, las mamás, se metan mucho, vamos a decir, en las relaciones. Y pues está bien, la verdad, o sea, son parte de la familia, las amamos, por supuesto, como cualquier otro familiar. Pero hay momentos, creo, que deben de respetarse y pues dejar primordialmente que las personas, como las parejas, celebren primero sus logros. En esta ocasión, fíjate, se hizo muy viral un video donde se ve el hijo le dice: ahorita no, mamá, para no romper el momento con su esposa. Se ve una pareja en plena celebración. Mientras él abrazaba a su pareja, su madre se acercó emocionada para unirse en el momento. Pero él levantó la mano y, sin soltar a su esposa, le pidió esperar un poco a su mamá. Ellos iban a celebrar de que iban a ser padres. La mamá muy contenta, la suegra, va y se quiso meter entre el medio donde estaban ellos dándose su besito, su abrazo bien fuerte. Dijo: ¡Ey! ¡Mami! ¡Mami! Calmada, tranquiquis. Para algunos, bueno, pues fue un gesto de respeto hacia su pareja. Para otros, una escena incómoda que ninguna mamá quisiera vivir. No sé qué piensen ustedes, si realmente tal vez fue que no le dio el respeto a su madre. Otros dicen que sí, o sea, respetó a su madre, le dijo: espérame tantito, pero le dio el valor y su lugar a su esposa. Fíjate que hay momentos especiales que también te ponen a prueba de que hay que dejar límites con tu pareja y con tu familia. Es verdad. Pero bueno, felicidades para estos muchachones y para la mamá. Qué bonito, hombre. La verdad, nos da mucho gusto que nuestras madres, que nuestras suegras se alegren sumamente así por nosotros. Y también las amigas. Vámonos, un bechote de nachón para todas las mamás y las suegras, para que veas. Pero bueno, qué bonito momento. Oye, seguimos esto de Grupo Mojado. Piensa en mí, súbele, Pepe Le Pew. A través de la que manda, porque es la ley.

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Punchis, punchis, punchis, punchis, punchis, La ley 102.5, regresamos, perrillos. Ya estamos a días, una semana más o menos, el regreso de clases de los chiquitines. Y bueno, pues los padres obviamente muy contentos porque vámonos, regresa a la escuela. Pero algunos maestros, desafortunadamente esta nueva generación, pues chihuahuas, hay padres que no disciplinan a sus hijos en la casa y se van los niños chifladitos a la escuela y quieren que los maestros sean los que los corrijan y que se los entreguen bien educados. Pues mijitos, o sea, empiezan en la casa primero. Fíjate que un maestro compartió una experiencia que ha puesto a muchos a reflexionar sobre lo que ocurre hoy adentro de las clases. Relata que terminó una jornada muy agotada, un poco frustrado, incluso cuestionándose si seguir enseñando como maestro después de enfrentarse a un grupo que no responde su autoridad. Un video que se hizo viral sobre esto cuenta que varios alumnos no permanecen en su lugar, interrumpen constantemente, toman a juego sus llamados de atención e incluso cuestionan el sentido de estudiar. Uno de los momentos que más impacta es cuando un estudiante admite que no quiere estar en la escuela. Y esa postura, bueno, pues comienza a influir en los demás. Según explica que ha probado distintas medidas para pues, recuperar el control del salón, el respeto a los muchachillos. Desde llamados al orden hasta reportes, pero siente que nada genera efecto. Uno de los puntos que más ha hecho en debate es si acaso hacer algunos castigos que parecen como que son extremadamente graves, pero aún así no dan solución. Hablas con los padres y los padres se hacen de la vista gorda. Y luego cuando ya los castigas bien, ahí van y se enojan. ¿Por qué hiciste esto a mi hijo? Chihuahua, mija. Perrilla, ponte al tiro, ponlos al tiro en la casa primero. Pero la realidad es esa. Creo que todos hemos visto cantidades de escenas en las escuelas hoy en día donde los niños son muy traviesos, respetuosos, no hacen caso, se ponen a pelear, a quebrar cosas. Y se ponen al tú con los maestros. Es muy difícil, es muy difícil. Recuerden, padres, la educación empieza en la casa. La escuela solamente les está enseñando lo que usted tal vez no puede enseñarles, pero en la academia. Seguimos, Band MS, El Mechón. Vamos a bailar, súbele.

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0: Un día.
1: Ahí empiezas a llorar. Hijo eso. ¿Qué recuerdos? Y cuando me tocaba andar en las bodas quinceañeras haciendo eventos y... hombre. Ahí poníamos a chillarnos juntos. Pero fíjate, un video se hizo viral. El regalo que no costó nada, pero lo significó todo. Nuestras niñas, nuestros niños crecen muy pronto. Era el cumpleaños de su pequeñita. No había una gran fiesta, ni globos por todas partes. Solo un papá con una idea sencilla: llevarla a comer su comida favorita y pasar tiempo juntos. Mientras esperaban en la mesa, la niña sonreía sin parar, sin saber que algo más estaba por pasar. Entonces ocurrió un pequeño gesto que lo cambió todo. El camarero se acercó con una rosa en la mano, pero no se la dio a la niña. Se la entregó al padre y le dijo: tómala, dásela a tu pequeña princesa. El papá entendió al instante. Tomó la flor, se inclinó hacia su hija y con una sonrisa llena de amor se la entregó. Su reacción lo dijo todo. Ojos brillando, manos al rostro, una felicidad imposible de ocultar. En ese momento ya no era solo una comida, era un recuerdo para toda la vida. Porque a veces no hace falta gastar mucho, ni hacer algo enorme, para hacer sentir a alguien verdaderamente especial. El dinero va y va. Padres que a veces se la pasan trabajando demasiado y que piensan que, bueno, a mi hijo no le falta nada, gano muy bien, sí, nunca estoy en la casa, a veces me voy por semanas, por meses, o llego desde muy temprano, muy noche, pero mira, no le falta nada a mis hijos. Les tengo que confesar que cuando los niños estos crezcan, no se van a acordar de los lujos que tenían de pequeños, pero sí se van a acordar de que su padre, su madre estaba ahí, jugó con ellos, estaba en sus eventos de la escuela y muchas cosas más. Por eso repito, el dinero va y viene, pero esos recuerdos son para ellos para siempre. Enseguida, David Olivares, súbele, a través de la que manda, porque es la ley.

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0: James Flores
1: lo tenía todo. Ya estaba organizado. Todo estaba listo. Salón reservado, comida lista, 200 invitados confirmados. Estaba a punto de casarse, pero justo antes del gran día, todo dio un giro inesperado. Su prometida le dijo que no quería vivir con sus hijos. Que lo mejor sería que los niños se fueran.

con su mamá. Así, directo. Sin darle tiempo de despistarle un poco. En ese instante, lo que estaba en juego ya no era una boda. Era una decisión de vida. No se trataba de una simple discusión, sino del tipo de familia que iban a formar. James sí la quería, eso no había duda. Pero entendió algo que le dolía. No se puede construir un hogar con alguien que pone como condición a tus hijos. ¿Qué hizo James? Canceló todo. Vendió el paquete de bodas, todo lo que tenía planeado, casi 86 mil pesos y 60 mil que tal vez iba a perder. Luego subió un video que se hizo viral, donde explicó sin ataques ni reproches. Dijo: mis hijos están primero. Claro, la historia abrió un debate, porque también es cierto que no todos están listos para criar hijos que no son suyos. Y ahí está la verdadera, algo que te hace incómodo, porque son muy pocos los que alzan la voz para su familia. A veces el amor existe, pero no es suficiente para todo. Y la realidad es esa: parejas van y vienen. Pero una pareja que realmente te ama, te va a amar con todo el paquete que viene de atrás de ti. Porque así te conoció. Y la persona que te ama profundamente, ama profundamente también a tus hijos. Enseguida la tropa F. Súbele perrío, Pepe Le Pew, a través de...

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De regreso, perdidos, ya casi listos para prendernos del bote. A las 5 de la tarde arrancamos. En la calle un joven fue captado.

Vendiendo helados, empujaba su carrito como cualquier otro vendedor, pero había algo diferente. A él le costaba caminar, tenía problemas para caminar normal, un brazo estaba inmóvil, al igual que un pie. Pero ¿saben qué? Eso no lo detenía. Cada paso era un esfuerzo. Avanzaba despacio, con dificultad. Pero aún así, no se detenía. Seguía empujando, empujando, intentando avanzar. Porque necesitaba vender. Porque tenía que salir adelante. Esta escena obviamente llamó la atención de muchos. No por lástima, sino por la fuerza que demostraba. Porque hay personas que, aun con todo en contra de ellos, deciden no rendirse. Y son esas historias las que nos recuerdan que el verdadero esfuerzo no siempre se va, no siempre se ve, pero se siente. Muchas veces pasamos problemas en nuestras vidas personales. Muchas veces pasamos circunstancias donde pensamos que el mundo está contra nosotros. Pensamos que no hay solución a problemas que tenemos. Pobrecito de mí, pobrecita de mí. Y cuando pausamos y volteamos alrededor y vemos al mundo, nos damos cuenta que hay personas que, claro, la tienen un poco más difícil que nosotros. Y a veces aún mucho más difícil. Hay que reflexionar, hay que pausar, hay que pensar que todo tiene solución. ¡Ánimo! Seguimos con la buena música. Esto, los líricos de Terán. Súbele, Pepe Le Pew, por la que manda, porque es la ley.

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Afuera de un supermercado, entre puertas que se abrían para unos y se cerraban para otros, un niño permanecía sentado mirando hacia adentro. No lloraba, no gritaba, no extendía la mano. Solo observaba en silencio cómo decenas de personas pasaban frente a él, fingiendo no verlo. Su rostro decía lo que sus labios no se atrevían. Tenía hambre. Muchos lo miraban apenas un segundo y siguieron caminando como si el dolor ajeno pesara demasiado para cargarlo unos minutos. Hasta que una mujer decidió detenerse, lo miró con atención, entró al supermercado y regresó poco después con una bolsa de comida y una libreta con colores, como si entendiera que aquel pequeño no solo necesitaba alimentar el cuerpo, sino también un poco de esperanza. El niño tomó con cuidado lo que le dio, bajó la mirada y pronunció una frase que rompió el corazón de quienes estaban cerca. Dijo:

pidió perdón por una necesidad que jamás debería avergonzar a nadie. Y en esas tres palabras quedó el descubierto una realidad que duele. Hay niños que crecen sintiendo culpa por necesitar lo más básico para vivir. Felicidades para esta mujer. Gracias por ese gran corazón. Gracias por ver más allá de los ojos tristes de este niño. Lo que su boca no podía decir, ella lo pudo ver mediante sus ojos. Ayudemos a quien podamos. No somos ricos, pero con lo poco que Dios nos dé, es suficiente para alimentar a alguien más. Enseguida, Fidencio Ayala, súbele a través de la que manda, porque es la ley.

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3: ¡Échale, papi! 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Pepe Le Pío regresa, super ríos, ya casi prendidos del bote. Ya tenemos por aquí nuestros invitados especiales. Fíjense, ya van a regresar los pequeños a la escuela. Y hay que recordar algo. Y fíjate, en lo personal me ha tocado ver esto también. Empieza a haber eventos en las escuelas donde piden que los niños tal vez se vistan de una manera o que lleven una camisa. O para los niños o las personas, familias que celebran el Halloween, que se visten los niños de su personaje favorito. Fíjense que en cualquier caso, las escuelas a veces hacen eventos o días de que hoy se pone color tal o otro día se pone una camisa de tu superhéroe. Y a veces nos ha pasado ver que hay niños que se sienten mal, le den los ojitos que se sienten mal, porque todos llegaron con lo que tenía supuestamente que ir vestido de cierta manera o una camisa de cierta manera, y él no. La cosa llega de que muchas veces no es por falta de dinero. Muchas veces sí es por flojera. Porque para gastar, bueno, pues no te tomas mucho. Pero tu hijo lo nota. Tu hijo nota que tal vez tú sí te la pasas bien vestida, te la pasas de viajes, te la pasas comprando todo lo que tú quieras. O el padre. Mas sin embargo, cuando son cosas pequeñas, cosas que él ocupa para la escuela, para sentirse, vamos a decir en paréntesis, cool, ¿verdad? Que se sienta aceptado. No hay tiempo. Ya van a regresar los niños a las clases. Por favor, padres, pongan atención. Lo que usted, para usted tal vez sea algo muy inocente. Hombre, no tiene que irse vestido así. Un hombre no ocupa eso. Son chiquilladas, son escuela. Nada más está pide y pide. Para ellos significa bastante. Al entrar a la clase y ver que todos están rodeados del concepto que era ese día o ese evento, ellos duelen por dentro. Se agüita, se les agüita el tenis. Por favor, pongan atención. Cumplan con las cosas

que ellos ocupan en la escuela. Les garantizo que se lo van a agradecer infinitamente. No trabajen tanto, mejor dedícale eso, ese tiempecito. Si no tienen dinero para llevar una camisa, por ejemplo, coloreteada. Oye, ¿sabes qué? Hoy es camisa de colores. Compra unos colores ahí en el dólar, hombre. Unas pinturas, agarra una camisa blanca de él y ahí embárrala. Busca la manera de que tu hijo sea feliz en la escuela. Bien, esto enseguida, aquí Nieto. ¿Quién perdió? Pepe Le Pew, a través de la que manda, porque es la ley.

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La cebollita está lista. Imagínate la cebollita con limoncito, un poquito de mantequilla. Me cae. ¿Qué andas haciendo, perrión? Fíjate que un hombre en la India, ya desesperado, fastidiado, enojado, fastidiado, desenterró a su hermana fallecida y llevó sus restos ante los banqueros para demostrarle que la titular de la cuenta ya no vivía. El incidente ocurrió el 27 de abril del 2026 en el distrito de Cheongchiar, en el estado de Odisha. Y la motivación principal fue la desesperación ante la burocracia bancaria. Este hombre, Jitu Munda, un hombre que, bueno, pues era de una comunidad tribal, desenterró a su hermana, Carla Munda, quien había fallecido 3 meses antes. Necesitaba retirar aproximadamente 19.300 rupias indios que estaban en la cuenta de su hermana. Pero el banco decía, no, tiene que venir ella. Oye, pero es que ella ya no... No, tiene que venir ella. Oye, pero... No, tiene que venir ella. Ah, sí, ok. Oye, pues este compa fue... La sacó de la tierra, de abajo del piso. Le llevó unos restos, se los puso en el banco, ahí en la mesita. Dijo, ¡pum! ¡Vámonos! Ahí está, carnal. Aquí está. ¿Querías que viniera? Aquí está. Fíjate que, obviamente, este tema o esta historia dio viral al mundo. Y es la realidad, muchas veces, oye, ¿cuántos perros no te ponen en el banco? Oye, una vez me pasó, íbamos a comprar, no me acuerdo qué, era algo un poquito alto de precio, no me acuerdo si era un mueble. Y teníamos el tiempo ahí ahorrando, teníamos el dinero ahí. Llegué y le dije, oye, ocupo, creo que eran como 20 mil o algo, no me acuerdo. Oye, se me queda viendo y me dice, ok, ¿para qué piensa usar el dinero? Que te valga, hijita. Pues si ese dinero es mío, tengo años ahí, años ahorrando. Simplemente dámelo, o sea, dámelo para atrás. Querían saber para qué. Y luego aparte, oye, pues bueno, ok, necesitamos un día de...

antemano para preparar el dinero para tenerlo, porque pues no lo tenemos ahorita. ¿Cómo que no lo tienes, hijita? Pues aquí vengo y te lo dejo cada semana. Ahora resulta que no lo tienen. Chihuahuas. Oh, pues este compa ya desesperado. ¿Qué dijo? Mira, aquí están los huesitos. Suéltame el dinero que es de nosotros. Pero bueno. Oye, pues ahora sí, vamos a prendernos del bote. Ahorita llega DJ Joe. Vamos a prepararnos porque esto se está poniendo muy, pero muy machín. Gracias, seguimos siendo la número uno, la ley 102.5, porque es la ley.

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0: La ley 102.5, ¡qué rollo, perrillos! ¿Cómo andamos en esta tarde nublosa, calurosa? Oye, ¿cómo andarán los de Team Calor, Monse?
1: Ay, no, hombre, andan muy bien en este dominguito.
0: No quería decir, pero yo también soy Team Calor.
1: Eso no ocupas decírmelo.
0: Sí, no.
1: Ya se nota.
0: Se nota de lejos. Sí, no. Oye, pues estamos de regreso, prendidos del bote en esta tarde.

0: porque andamos bien a gusto. Tenemos el asador ya listo. Montse trajo ya los aguacates, el pico de gallo.
1: Los empalmes que te prometí.
0: Los empalmes directamente importados desde Monterrey, Nuevo León. Y trajo unas nenillas también ahí pa' una. Tú sabes, unas allá. Esas nenitas de ojos de colores, ya. Pero, no, tira León.
1: Ahorita me habla tu esposa.
0: Sí, la tira León. No, no dije nada. Era Joe el que dijo, no era yo. Oye, pues regresa con nosotros Montse. Sigue mi Yuri. Sabes que estamos, ayer me tocó platicar un poquito con ella.
1: Ay, qué bueno.
0: Llegó al evento ahí del Back to School Bash con nosotros.
1: ¿En serio?
0: Y pues sí, ahí le di su pésame y obviamente, o sea, no es algo que, bueno, ya pasó la semana pasada. No,
1: no es algo fácil.
0: Va a tardarse. Primeramente Dios, que a ver si ya la próxima semana está lista para, porque estar en un micrófono, lo hemos dicho, o sea, tienes que fingir mil emociones.
1: Claro, transmitir siempre puras cosas buenas. Y la verdad es que una muerte de algún padre, una madre, es algo que es muy difícil de superar. Y estamos aquí pues para apoyarla.
0: Para apoyarla, ¿verdad? Y más, si nos manda un cash, más la apoyamos también, ¿verdad?
1: Ahorita les ponemos aquí el cash en las redes sociales.
0: Ahorita ponemos el cash para que nos acompañen. Pero bueno, Montse, muchas gracias. Siempre te digo la mera hora, Montse.
1: Ya sé,
0: ¿no? I love you. You love me. Aventamos la cancioncita de Barney.
1: Una familia feliz. No, oye, yo aventando el huerco ahorita y todo.
0: Oye, está el niño allá afuera en la esquina esperando que vayan por él. Ay, me espera, mijo. Ahorita vengo yo. Pero eres la mil compromisos, Montse.
1: No, hombre, ayer se me puso bien celoso el Pepe porque dice, a mí no me hablan ni los cobradores, dice.
0: Oye, cada fin de semana. Primero que nada, ¡ya vino yo!
2: ¿Qué dice, compadre? ¿Cómo andamos?
0: Compadre, número de teléfono y saludo a la raza.
2: Ah, sí, unos saluditos a toda la racita. Y el número va a ser 9568032080.
0: Todo bien, manchín. Oye, yo dice aquí, Pepe, se me está quemando la carne y tú no pones corrido. Saludos de Matamoros.
2: Ahorita conversamos con eso en un ratito.
0: En un ratito nos vamos con puros para destapar.
1: Bien alterados.
0: Aquí nos mandan un servicio social. Están parando por la César Chávez y la Canton, cuidado raza, ok. Ay, muchísimas gracias compadrito.
1: Cuídense mucho.
0: Dice, ¿cuánto? No sé, bueno, no te entiendo, carnal. Mándalo otra vez, compadre.
1: Audio mejor.
0: Sí, manda audio, pero bueno.
1: Manden sus audios. No, te digo que ayer el Pepe se me estaba poniendo bien celoso porque dice, tú puro compromiso y que no sé qué. Oye, yo andaba, Joe, si tú me hubieras visto ayer en el Back to School Bash,
0: ¿cómo andabas?
1: Te hubieras reído. Yo parecía Jane, la de Tarzán, con pura selva por a un lado.
0: Oye, carnal, ¿nunca has escuchado el dicho que dice, oye, esta se cayó del pastel de los novios? Así andaba.
1: Es que, oye, yo salí de ahí del Back to School Bash a las 9, llegué a mi casa como a las 9:20, llegué a vestir a la ahijada, porque yo era madrina de bautizo, llegué a vestir a la ahijada, ponerle su vestido, me fui a la iglesia.
0: ¿A poco
1: y
0: la tienes que ver? ¿Qué son las?
1: La tradición católica es de que tú tienes como padrinos, tienes que vestir a la ahijada. Entonces, aparte de que tú le compras el vestido, oye, qué carísimo.
0: Chale, mija, estás bien chiquita para hacer ese pedo, ¿no? Calma.
1: No, o sea, los vestidos ahorita de bautizo andan en $500, $600.
0: ¡Aso!
1: O sea, no es broma.
0: Wow.
1: Porque que vienen que bordados y que importados y que quieren.
0: Y la niña ni cuenta toda miada ahí.
1: La niña en pañales.
0: En pañales.
1: Con vestidos de $500.
0: Ah, pero los padrinos acá bien lucidos. Que lucido. Por cierto, Chipi, porque no me invitaste a tu alberca tampoco. Ay. No. Yo, fíjate, me quedé en la ventana, traía la maletita, la tanguita en el este lado y esperando. Dijo, ahorita entra, ahorita me lo va a decir Monse. Ahí voy. Una patita afuera. Nada. No,
1: ya sabemos, te vamos a hacer una albercada, vas a ver que sí.
0: Tuve que salir, agarrar la manguera y me inventé una regadera. Porque
1: no, pues mínimo.
0: No, mínimo,
1: no,
0: pero.
1: Fíjate que sí los voy a invitar. Voy a hacer una fiesta grande para.
0: No más para mí.
1: Ustedes,
0: tírale
1: ustedes
0: a los demás,
1: son,
0: no para mí.
1: No, para ustedes que son la ley 102.5, los number one.
0: Number one.
1: Voy a hacer una party. Cale. Pero a ver si pueden, porque yo sé que todos andan medio ocupadísimos.
0: Cale a quien le cale. Cale a quien le
1: oye,
0: cale.
1: Oye, hay gente que no puede ni dormir, hijito.
0: Oye, yo. Me da gusto que la incompetencia nada más nos está escuchando.
1: Oye, pero diciendo cosas, hasta falsas. De que hombre, que número uno. Oye, ¿cómo vas a echar mentiras si hay ratings que te respaldan?
0: Oye, carnal, fíjate.
2: Así es.
0: Fíjate lo que son las cosas. Y lo puse en las redes sociales.
2: Ey.
0: Cuando hace falta talento, empiezan las envidias.
1: Muy cierto.
0: Cuando empiezan las envidias, de ahí brinca.

0: busca odio. Uh-huh. Después de odio, ve que no hay resultado y empiezan a copiarte, compadre.
1: ¡Ay, Jesús!
0: Neta.
2: La verdad es que sí, pero yo sí estoy preocupada por la salud de esa persona porque es, todos eso ya los mental, días, no, eso ya o sea, yo siento que ya es como que algo, o sí. sea, algo
0: eso ya es mental. No, pero
2: ya,
0: bueno,
2: ya. Estamos... necesitamos, mira, hay que hacer un acto de solidaridad y regalarle una terapia.
0: Uno duerme bien a gusto como quiera y ahí voy, Eva. Ahorita te digo, güey. Bueno, ¡vamos con música Prendidos del Bote!
2: Eso es todo.
0: Dice, aquí están los audios. Audio 956-358-2126. 358-2126. Véngase bañado, aquí lo peino. ¡Súbele! ¡Din, din, din!

0: ¿Qué anda, perrillo?
1: Buenas tardes.
0: Yo.
1: ¿Cómo está la belleza más grande del 956 del Valle?
2: ¡Ay!
1: También saludos para ti, Monse.
2: Ah, mira, y yo dije, espero que esté hablando de mí. Espero.
3: Ahí te va una chelía, perría.
2: ¡Ay!
0: Dice, compadre, aquí dice... Dice, según se cree, bueno, no voy a mencionar marca, dice, pero ese vato le quiere comprar todo al show del zorro, mano.
2: Pues es que cómo no te vas a querer copiar si es el show número uno.
0: Pues claro, claro, clarinete.
2: Number one.
0: Qué bonita, ¿qué onda, perrío?
4: Mera reina volvió a su puesto.
2: Ay,
4: ay, Monse.
3: Mancé.
2: Ay, ya ves, ahora sí. Es que a mí me preocupa cuando te mandan a ti como que muy romántico.
3: Pero ya no le manden a Monse. Sí. Síganle con Pepe, síganle con
2: Primero
3: Pepe.
2: Primero que llega para mí.
0: Mira la fotito, Monse. Mira. Sí. Una bien fría para empezar.
2: No,
0: a comer se ha dicho, dice.
2: Oye,
0: saludos.
2: Pero es de la roja, ¿eh?
3: De la roja.
2: De la roja, o sea que es macho. De, machín,
3: no,
2: chicherrina.
3: No, ya hay callo. Ya hay callo.
2: Del azul.
3: Ya cuando hay callo, hay callo.
2: Cuando toman del azul es porque son princesos.
3: ¡Claro!
0: Sí. ¿Sabes qué? Ya que andamos con eso del bautizo y la Monse que anda padrinando todo el valle y la frontera.
2: ¡Hombre, cállate!
0: Oye, ¿qué te ha comprado hasta ahorita, la neta, un padrino tuyo? Queremos saber. Porque hay padrinos que se pierden el resto de la vida.
2: No, fíjate que yo de mi familia soy la única bendecida con los mejores padrinos de bautizo. O sea, toda la vida, desde que yo tengo memoria hasta el día de hoy, a mí siempre, y a pesar de que ellos siguen viviendo allá en Monterrey, siempre en mi cumpleaños me marcan, me mandan mi regalo, me mandan mi sobrecito con dinero.
0: ¡Wow! Igualito que los míos.
2: No, 10 de 10. Mis padrinos, 10 de 10.
0: Préstame uno, Monse. Sí. Préstame uno.
2: Pues hazme padrina. Yo ya es mi tercera hijada. Estoy bien contenta.
0: Fíjate, Monse va a ser mi madrina de mi hija, vas a ver. Porque a Monse le gusta pachanguear y hacer la albercada. Y a mí me gusta también. ¡Échale, Chu! ¿Qué onda, perrío?
4: Se vino la lluvia, Pepe Le Pew.
0: ¿Dónde?
4: Se vino la lluvia, pero aquí estamos siempre al pendiente. Aquí estamos en el Porsche.
0: ¡Vámonos!
4: Aunque la mitad se moja y la mitad, bueno, el 90% se moja y el 10% no, pero aquí estamos.
2: La carnita remojada sabe más rica.
4: Escuchando a Pepe Le Pew y escuchando la ley.
0: ¡Vámonos!
4: 24-7, como siempre, desde hace muchos años.
0: Ahí va, compañera. Una chelía.
2: Eso es todo. Esos son los buenos.
0: Son los buenos. Audios 358-2126. Quiero saber qué te ha comprado realmente tu padrino. ¿Te hace desapareció o te compró algo? ¿Ok? ¡Exacto!
2: Define qué padrino, Pepe, porque ahorita el contexto está muy
0: bueno,
2: amplio.
0: Neta que sí. Señora, no estamos hablando de los padrinos de grande edad, ¿ok? No estamos hablando de la que te tuneó, ¿ok?
2: No del sugar.
0: No, del sugar. Estamos hablando cuando te bautizan de chiquitín, ¿ok?

0: No, no. Es que hay unos que sí no están presentes, ¿eh? Yo me acuerdo porque ocupas a esos padrinos, ajá, para cuando te vas a casar por la iglesia.
1: Oh.
0: Porque te piden los documentos, las actas de, te piden las actas de tus sacramentos, ¿no? Okay. De que tu bautizo, de tu confirmación, de tu primera comunión y todo eso.
2: Yo por eso no me caso mejor.
0: No, Pepe. Y yo le pregunté a mi esposo de que ¿cómo se llaman tus padrinos? A lo mejor ellos tienen el acta. Ajá. Y luego dice, no sé. Yo, ¿cómo que no sabes? Y él de que no, no sé. O sea, ni sabía quiénes eran sus padrinos.
2: Yo, no, yo ni sé si tengo padrinos, yo. Muy apenas tengo padres, este va. ¿Y quién es padrino?
3: Compadre, mi padrino es mi carnal, es, él es compadre mío, él es el que bautizó a mi hijo. Son padrinos de bautizo. Sí,
0: sí, oh, sí. Son buenos.
3: Ah, sí, muy buenos, eso sí.
0: Ay, qué bueno. Eso qué bueno, sí, que escogiste bien.
3: Estoy muy agradecido de Dios, con Dios, con él. Con él.
2: Nomás so, porque es, te están escuchando.
0: Sí. Nomás porque están en sintonía.
3: Menor.
0: Oye, pero hay mucha gente que dice que los padrinos son mejor escoger los que no tengan tu sangre. Hay gente que dice eso. ¿Tú crees?
2: Son los que realmente tal vez te van a buscar. Por los que son tu sangre van a decir, nambe, ya lo conozco, tira león. Nambe, que se lo compre solo.
0: Me va a perdonar, mi sangre.
2: Que se lo compre solo pañales el niño. Pues, ¿para qué? ¿Qué hace, perrillo, chale?
4: A ver, dice la Monse que tiene muy buenos padrinos. Ella va a ser muy buena madrina.
0: Obvio.
4: Claro, vamos a ver. ¿Qué
2: claro
4: diga?
2: Compadre, para empezar, a mí me trajo ya un mueco. O ya, mueca, una mueca.
0: Una mueca.
2: Una mueca. Entonces ya me padrinó una mueca. Entonces,
0: una mueca, no, sí. No, oye, pero como padrinos tienes un chorro de responsabilidades, de que te digo, el comprarle.
2: Cuando sabes ser padrino.
0: Comprarle la ropa, principalmente el día del evento nada más. Ajá. Bajita la mano. Es comprarle el traje al bebé. Uh-huh. Y luego después comprar lo que viene siendo la cadena, la primera pulsera de oro del
2: bebé. También.
0: Claro.
2: Apenas completé para comprarme la mía, Monse, hasta la. ¿Quiere que le compre un niño? No.
0: Es la primera, o la pulserita o la cadenita de oro. Y luego, los recuerditos de agua benditas para todos, así, de vidrio, para que se vean bien. Y luego el bolo.
2: Oye, pero fíjate. Voy a hacer Monse que sea mi madrina para que me compre mi segunda pulserita de oro. Ya lo demás tira león, yo nomás quiero la pulserita de oro.
0: No, mira, yo ayer aventando el bolo.
2: ¡Oh, Monse! ¡Mochila!
0: Con pistolitas y todo.
2: ¿Sí? Por cierto, quiero una pistolita de esa.
0: Tienes que aventar la pistolita con billetes, okay, y luego dulces aparte, o sea, para los niños y todo. Está muy padre, muy padre.
2: You're my best friend, Monse. Ahora tú. Por lo pronto, ya que no me invitaste, ayer te miré bien campante en el agua. Esta canción es para ti, ¿ok?
0: A ver.
2: Échale yo.

0: Monse, pura modelo especial, amaná.
1: Obviamente.
2: Hombre, yo te había ensalado con los padrinos, ni se acuerdan de mí.
0: Con decirte que el padrino hasta se le olvidó cómo me llamaba yo.
1: Ahora.

0: mi compadre Coque Sánchez. Su carnalito anoche estaba platicando con él. Mi tremendo Chico Sánchez, compadre. Somos de los primeros, las primeras camadas de radio aquí en el Valle estacionando.
1: Saludos, Pepe. Buenas tardes, hermosa y preciosa Monse. Saludos aquí desde Matamoros, Tamaulipas.
2: Hola, hola.
1: Díganle a Joe que hable como le encanta, como Gatorade.
0: Joe, ¿qué habla Joe? Dice,
2: como Gatorade.
3: ¿Qué dijo, compadre?
0: Dice, dile a Joe que hable como le encanta, como Gatorade. Dice.
3: ¿Quién dijo?
0: Aquí dice un camarada.
3: ¿Qué dijo? ¿Cómo le encanta ese pedazo?

0: No.
1: No manches.
0: Qué lástima porque traigo muchas estampillas que no me gasto al mes. Muchas estampillas.
1: Diles, todas estas estampillas podrían ser tuyas.
0: Neta, pero pues no quieren, está bueno, tira león entonces.
1: Hijo, es tú.
0: Esa rola me gusta, Joe. ¡Súbele, súbele!

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1: ¡Venga, se ha bañado!
2: Pepe.
1: ¡Yo!
2: Oye, Pepe.
1: ¡Yo!
2: Se me acaba de ocurrir algo.
1: A ver, véngase. Véngase, bañado.
2: Yo quiero que tú...
1: A ver.
2: Y el Coque.
1: Ok.
2: El mamarrano.
3: Sean mis padrinos.
2: Sean padrinos. Sean padrinos.
1: Latinaste, no
3: sé. Sí,
2: en serio. Sería un despapalle brutal.
3: Sí,
2: tú y el Coque.
1: Oye, compadre.
2: No, cállate.
1: Tómate.
2: Imagínate.
1: Mandé.
2: No.
1: ¿Cómo?
2: Allá va a andar el marrano. Haciéndose garra por todos lados. Luego tú.
1: Del otro lado del marrano.
2: Ahí pondremos a la monte de referee. Para que los aplaque un poco. ¿Cómo ves?
1: Imagínate,
2: eso
1: compadre.
2: Un buen bautizo.
1: Mira.
3: Un buen bautizo.
2: El marrano,
3: claro.
2: Y tú.
1: Compadre, imagínate el Coque y el Lepiú. Imagínate, el Coque Sánchez y el Lepiú. En una tina de esas albercas chiquitas.
3: En hilo dental.
1: Hilo dental con llena de chocolate. Llena de chocolate. Y luego a la una, a las dos y a las tres. Y vámonos. La pregunta es el hilo dental al revés. Y la pregunta va a ser, ¿dónde va a caer? Esa es la pregunta, ¿ok?
3: Ay, no.
1: ¿Qué onda? ¡Échale perrío! ¡Véngase!
4: Hola, Pepe, soy Carmelo.
1: Ay, Chucky.
4: Ay, Pepe, yo quiero que tú me bautices el chiquito.
1: Ay, Chucky.
4: Ay, ándale, Pepe, soy Carmelo. Saludos para todos los Gatorades. De parte de Carmelo.
3: Ay, Carmelo.
1: A todos los Gatorades. Oye.
3: No, ya quieren que les bautices todo, ¿eh?
1: Eso se viene así de que tipo.
3: Va a ser
1: ay,
3: tu primer ahijado.
1: Mi primer ahijado, neta. Voy a hacerle, ay, Chucky. Ay, Chucky. No. Ay, Chucky.
3: Pepito, contrólate, Pepito.
1: Dice, ¿qué anda, perrío? Véngase.
5: ¿Qué ole? Saludos de Mason, Texas. Aquí el Chorejitas.
1: ¡Échale, Chore!
5: Me voy a chambeando. Le quiero mandar un saludo bien especial para mi bebé.
1: Ok.
5: Coral.
1: Ok.
5: La quiero mucho, mi reina. Eres bien especial para mí. Me encantas. Ay. Corazón de melón.
3: ¡Ay!
5: Saludos.
1: Fíjate que se me acaba de ocurrir algo.
3: ¿Qué?
1: Voy a empezar a abrir un micrófono los domingos, un segmento. Declárale tu amor a esa persona anónima.
3: Jalo.
1: Sí. Declara tu amor a esa persona anónima. Es más, ahorita mismo, si alguien quiere mandar un audio, no voy a decir el nombre, manda ese audio, dedicación especial anónima.
3: Hijo,
1: puede ser una vecina, no sé.
3: Claro.
1: Puede ser el Joe.
3: ¿Pero qué quieres que digan? O sea, que le digan, vecina.
1: Sí.
3: Yo siempre te veo cortando el zacate.
1: Sí.
3: Y quiero que me cortes todo.
1: Quiero, fíjate.
3: Oye, dejé a Joe sin palabras. O sea, ya, no, iba a hablar.
6: Yo ya. No, hombre.
3: Ya no sé qué decir.
6: Compadre. Nomás, yo me sé nomás del plomero.
1: Va a decir, vecino.
3: Me falla la plomería.
1: Si es una mujer, va a decir, vecino. Quiero que sepas que la tubería está bien tapada.
3: Hijo de tú.
1: Y yo sé que usted es plomero y quiero que venga a destapar las líneas.
6: Qué feo, hijo.
1: Oh. ¿Qué onda,
7: Pepe? Pepe. Dile a Coque que se piche con un mofle, que me invite un mofle.
1: Ahí estaba, compadre. Ahí va. Bien rico, papi, bien rico. A ver, ¿qué onda, perrío?
8: Oye, Pepito, no se quiere bautizar al chiquito, Pepito.
1: ¡Ay, Chucky!
3: Oye, ya vas a salir con muchos ahijados por aquí, ¿eh?
1: Ya pusieron por aquí. Y yo dije, yo no voy a decir nombres. Dice, a mi cuñada, dice, shh.
3: A la mujer del hermano no se le desea.
1: Aquí dijimos, no vamos a decir nombres. ¡Eh, güey! ¿Qué onda? A ver, véngase, papi. Suéltese.
2: Ay, ese Carmelo no falta.
1: ¡Ay!
2: Ese Carmelo no falta.
3: Siempre presente.
1: Tiene que venirse. ¡Échale,
2: no
1: perrío!
2: ¡Manche, Pepe! ¿Yo? Ya Carmelo va a empezar a mandar a otros declarándose el amor a todos nosotros que estamos aquí el pendiente del programa, hombre. Los programas de la ley.
1: Es domingo, compadre, es domingo. ¡Adelante, perrío!
2: Pepe le pido, Pepe le pido. Yo le quiero declarar todo mi amor a la del Taurus Negro que trabaja en la bodega en la ropa.
1: ¡Ay! ¡Dom! damas y caballeros, si usted trabaja en la bodega de ropa,

0: Y tiene un Taurus negro.
1: Y tiene un Taurus negro. Déjame decirle que... No les digo, no les digo. No. No les digo.
0: Es anónimo.
1: ¿Qué anda, perdido?
2: A ver, Pepe.
1: A ver, venga, sí.
2: Quiero que seas mi padrino.
1: A ver, ¿de qué, compadre?
2: Pero del anexo, porque soy bien borrachote. Saludos.
1: Ahí está buena chelilla, compadre.
0: Al rato el Pepe está padrinando cubetas.
1: De puras cubetitas, bien de queas.
0: Bien frías.
1: Compadre, este grupo que está tocando no son estos de Monterrey, la casetera.
3: Pero miren cómo.
1: ¿Eh?
3: Tropa Estrella.
1: Ah, escucha, machete.

0: Vamos a un corte comercial y regresamos con puras para destapar. La raza que anda pisteando, la gente que ya tiene el bote prendido. Ya sabes que es de cajón, los fines de semana son de la ley 102.5. Y se prende en el bote, Pepe Le Pew.
1: Y tu amiga Montse Lerma.
0: A través de la ley 102.5, ¿por qué?
1: Porque es la ley.
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1: ¡Ya le

0: Estamos de regreso esta noche. Regresamos con puras para destapar. ¿Dónde anda la raza pisteadora? Hoy es domingo de relajarse porque ya los niños andan. Pues como que ya aventarlos a las escuelas.
1: Ya.
0: Que se
1: ya,
0: vayan.
1: Muchos ya regresan, se acabaron las vacaciones.
0: Ya.
1: Y los papás pueden respirar, oye,
0: ahora
1: porque
0: sí.
1: Yo tengo amigas que decían, ya no sé qué hacer
0: no,
1: con ellos.
0: No.
1: Se acabaron ya los campamentos de verano.
0: Papá y Lulú, vámonos, que se vayan. Ponle, ya, mijo, ponle.
1: Ahora.
0: Audios, 358-2126. ¿Cuál rolita, compadre? ¿Cuál rolita? Véngase bañado.

0: Pepe, te encargo un corrido en especial, pero anótalo. Anótalo bien, dice, el columpio de los rieleros del norte. Ok, ok. No, andas heavy, compadre.
1: O sea, no pidió cualquier corrido, pidió el bueno.
0: Ahí le van las chilías. Puras para destapar, prendidos del bote. ¡Súbele! ¡Ay! ¡Canta perrío!
2: Con la del preso de Nuevo León, Pepe.
0: ¿Cuál?
1: El preso de Nuevo León.
2: Quita, baby, que tienes ahí a un lado.
0: ¡Ay! Compadre, no se esté metiendo con la herramienta del maestro.

0: pura roja, Monse. No,
1: hombre,
0: pura
1: rosa. Oye, puro machín, chicharrito, güey.
0: Ah, fíjese que sí, saluditos. Es que así dice tu guato.

0: quería pistear yo.
1: No, ese seisito que te mandaron.
0: El seisito, compadre.
1: Y se veía bien fría, ¿eh?
0: Es más, aquí está una Montse.
1: No, una de verdad, ¿qué es eso?
0: Sí, no le diga a la raza que traemos tequila aquí. Ahí la buena chilía para Eric también.

0: Hey, Joe. Hey, Joe. Hey, Joe.
1: Para aquí estoy, compadre.
0: Ah, oye, esas rolitas, compadre. Esas son rolitas cuando tienes que apretar hasta el gallinero abajo, compadre.
2: Sí, pues tú.
3: Ni a lo mío. A quedarte en la calle tirada.
0: El de abajo. Apretando el aterisco.

0: Saludos desde Matamoros. Si estás poniendo corridos, te encargo el caballo pedorro con Luis y Julia. Que se escuche hasta nopalero.
1: ¿Qué es esto? Primer domingo del mes, sí, por eso andan claro. Así de alterados.
0: No, y aunque sea a la mitad de semana, como sí, quiera ir a las chelías, no pasa nada.
2: Ven

0: cantantes nos morimos de hambre.
1: Igualito, igualito. ¿Ya anda, perrío?
2: Me acaba de decir mi mujer, quédate con la Monse.
1: Ah, ya valió.
2: Ya que quiere andar pisteando.
0: Ah, pues tú.
1: Ya valió.
3: ¡Ay, chiquito!
0: Ya salió la tóxica.
1: ¡Hombre! ¿Dónde andas, hedionda, que no te vuelo?
0: Aquí estoy a

0: Pepe. Saludos, don César. Saludos. Un saludazo.
1: Marrecho.
0: Bendiciones, mi Pepe. Okay. Saludos, don César. Un saludazo a mi rucaleta, que viene bien enojada.
1: Así me gusta.
2: No, ¿qué hiciste? ¿Qué hiciste para que ande así enojada? No te hagas.
1: Así me gusta, que frunza las trompas. Y más fruncidas cuando te dé el besote y te muerda los labios, chiquita. Buenas tardes, Pepe. Un corrido, Rosita de Olivo. Creo que es así. Te escuchamos desde Los Fresnos. Ahí está, don Chili, compadre.
2: Saluditos hasta Los Fresnos.
1: ¡Ay! Sí, my favorite. My favorite. ¿Qué onda, papi? Véngase.
3: Ahí viene Pepe.
1: Pepe de Piu.
3: Saludos, mi Pepe.
1: Dale, compadre.
3: También ahí a su hermosa acompañante. Saluditos, buenas tardes.
1: Claro.
3: ¿Me puedes complacer con una rolita, mi Pepe?
1: Te complazco lo
3: recuerdos
1: que quieras.
3: Recuerdos tristes de Ramón Ayala.
1: Cuerpos tristes.
3: Aquí andamos.
2: No, recuerdos
3: no, compadre. Cuerpos penas, tristes. Penas, compadre.
2: Ya recuerdos tristes.
1: No, yo dije cuerpos crispy. No.
2: Cuerpos crispy, dice.
1: Cuerpos crispy de Ramón Ayala, ya dijo.
4: Te daba mi vida.
1: Te daba mi vida.
2: ¡Ay!
1: ¡Ya le perdió!
3: Pepito, Pepito. ¡Ah! La ropa. ¡Ah! En el agua.
1: ¡El agua!
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1: ¿Qué onda, papi?
5: Pepe, ponme una canción dedicada para.
1: A ver.
5: Coral.
1: Coral.
5: El Chorejitas.
1: A ver, Coral.
5: Especialmente para ella. Ponme la de Aliados del Tiempo.
1: Aliados del
5: todo
1: Tiempo.
5: 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Con mi corazón.
2: Ay, no.
1: Andas.
5: Ay, loco por ella.
2: Que andas, la amo y que estoy loco por ella, dice.
1: Andas bien. Claro, compadre.
2: Hijo, estuviera enamorado.
1: Y se grítale, Pepe.
4: Arrebata.
1: Pepe,
6: una ¿qué? Rola.
1: ¿Cuál?
6: Ya metiste la ropa, va a llover, Pepe.
2: Va a llover, Pepe.
1: ¿Está lloviendo o por qué andas toda mojada, chiquita?
2: ¡El agua! ¡Está lloviendo!

0: Anda, perrión.
1: Monse, tírate un pedo para localizarte dónde estás. Porque no te veo y no te huelo. Chiquita.
2: Aquí andas, no, ¿qué onda?
3: Aquí está la cabina y no respiramos nada.

0: Sí. Cruzando el puente, mi chica.
1: La ropa se vino al agua.
2: Esta, mira, esa es la buena, esa es la buena.
0: Hoy. Chihuahua, hasta parece que entraron los caballos aquí con esa rola.
2: Hombre, literal, así bailando y todo.
0: Con una rodilla arriba y otra abajo. ¡Ey! ¡Ey!
2: Si está lloviendo, Pepe.
0: Sí,
2: mira.
0: Sí, está lloviendo, ya mandaron video.

0: hoy andamos bien de crea.
1: Y si no hay otra.
0: ¡Pero cuidado!
2: ¡La ropa se vino al agua!
0: Este chavo apunta para allá, güey.
2: Nada más porque están mandando saludos de Matamoros y anda tirando balas.
0: Mira, este no puede escuchar allá de Matamoros. Vamos a bailar, Eric. Vente, Eric. Vente. Véngase.
3: Aparece.

0: No puedes poner el caballo, puedes poner el caballo pelado con Don Carlos para el señor José Santana de Matamoros.
1: De Matamoros. Es tan precioso.
2: Dice el caballo, ¿no?
0: El caballo.

0: Dani.
1: ¿Qué anda, papi?
2: En la banda MS.
1: A ver. Ah, ok, véngase, perrío.
3: Échale, perrío, échale, perrío. Saludos para el 9-5 y el pinche 6.
2: Ahora.
3: Cierro.
1: Esto.
3: Date, güey.
1: Ahí te va una rolía y unas chelías, papá. Destápese y sírvase otra. Apenas quedó cruzando el puente. Míralo, ahí está, va cruzando el puente.
2: Dale.
4: Unido me despido.
1: Vamos a un corte comercial y regresamos. Prendidos del bote, Pepe Le Pew.
2: Y tu amiga Montse Lerma.
1: A través de la ley 102.5, ¿por qué?
2: Porque es la ley
4: más hermosa.
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0: La ley 102.5, ¿por qué cuando escucho esas canciones, Monse? Como que me siento que estoy como arriba de un caballo.
1: Porque sí, eso es lo que te da ganas, mira.
0: Así de patitas brincando y con la varita así.
1: Claro, claro, así como al estilo John Sebastián.
0: Ándale, así mero. ¿Qué onda, perrío? Vamos a saber si hay sabor o no hay sabor aquí en Prendidos del Bote, ¿ok?
1: A ver.
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0: ¡Y a mí, Don Your Smoking Face!
3: ¡Chale, compadre! ¿Cómo andamos?
0: Oh, con mucha hambre, compadre, porque viene el agua. Mira, fíjate, me cae bien gordo que llueva, compadre. Porque mira, cuando llueve...
1: Se pone nublado.
0: Se pone nublado. Cuando se pone nublado la cosa, se pone bien a gusto. Cuando uno se pone a gusto, tienes que pistear.
1: Claro, pistear, claro, empiernarte, claro, comer.
0: Empiernarte, comer y pistear, compadre. Es como cuando viene el frío. Él quiere el frío, sí, que compre pan calientito. Exacto. Y tamales. O sea, no, hombre, ¿cuándo bajo?
1: Igualito. ¿Cuándo nunca bajas de peso aquí? Nunca.
0: ¿Cómo anda la raza de Roma, compadre?
3: Compadre, andamos al 100, compadre, la verdad. Andamos ahorita, fíjate, tengo el asador prendido ahorita. Hoy lo que nos quiere dar, les quiero dar unos tips.
0: A ver.
3: Pero en el lado del humado, compadre, no al lado de la parrilla. Yo sé que estamos hablando de prender la parrilla, pero hoy tengo el smoke prendido con unos briskets. Y les voy a dar unos tips, compadre. A ver, ¿tú cómo haces tu brisket, compadre? ¿Cómo te gusta hacerlo? ¿Haces o no haces?
0: Fíjate,
3: ¿o qué?
0: Te voy a ser honesto. Solamente he hecho brisket una vez, compadre. Y sí me gusta, obviamente. Pero, ¿qué digas tú? ¿Lo hago bien seguido? ¿Lo he hecho bien seguido? No, entonces realmente no tengo receta. Ahí le empalmé lo que encontré en el refrigerador. Y a como salió, yo traía hambre, todo sabía rico.
3: Eso. Fíjate, compadre, que me tocó hacer unos briskets. Las estoy haciendo para ahora, para mañana, ¿verdad?
1: Qué rico. Porque realmente
3: se tardan 12 horas para hacerse. Mi esposo es maestro en una de las escuelas aquí, la de Fiscal. Y nos cargaron 75 hamburguesas, compadre. Eso es lo que estoy haciendo. Pero les quedo unos tips, compadre. Lo que es lo más importante cuando estás haciendo un brisket es el descanso que le vas a dar después de que salga el brisket. Este brisket no van a salir, compadre, hasta más o menos como hasta las 12 de la noche. Y yo no lo voy a cortar, compadre, hasta mañana a las 10 de la mañana. Pero les voy a dar un descanso aproximadamente como unas 10 horas, compadre. Y es muy, muy importante que entienda la persona, la gente, que el descanso que le das a un brisket es lo más importante que puede ver. Igual que la carne, compadre, cuando la vas a cortar.
1: No, hombre,
3: la paquita, los steaks, todo lo el descanso, compadre.
0: ¡Guácala!
3: Pero antes del descanso, compadre, hay que sazonar el brisket. Y esto lo estamos sazonando con nuestro beef blend, compadre, que lo pueden encontrar en todas las tiendas online. Es un sazonador, compadre, que está lleno de pimienta, ¿verdad? ¿Qué es lo que hace la pimienta? Hace el bark, le hace el bark al brisket. Es lo más sabroso, compadre, la verdad. El brisket tejano, compadre, ¿no?

0: Una cosa, una delicia,
1: compadre. Oye, compadre, cuando te avientas el brisket, ¿eres de los que lo hacen sobre la noche o es cocido rápido como lo haces tú?
0: No, compadre, el mío son 12 horas, compadre. Son 12 horas de...
2: No, cállate,
0: el proceso mío, compadre, es esto, compadre. O sea, de cuenta que lo sazonamos el brisket. Ajá. Lo sazonamos, lo hicimos trim, lo echamos al asador. Sin prender al asador, compadre, hacemos algo que se llama un cold smoke al principio.
2: Qué rico.
0: O sea, lo que esté, la temperatura que esté afuera, si estaba afuera, tuvo como 200 grados, da de cuenta que en Roma, si no estábamos aquí en el ombligo del diablo, está ardiendo, pero a la temperatura que esté afuera, compadre, y luego prendo la lumbre despacito, o sea, va subiendo la temperatura despacito en un cold smoke. Wow. Y luego ya lo mantengo como unos 275, 300 grados hasta que se acabe de cocinar.
1: Oye, compadre, déjate, dígame. Pregunto esto, ok. ¿Has hecho brisket? Obviamente dices a 12 horas. ¿Te ha tocado hacer brisket rápido? ¿O no?
2: O sea, menos horas.
1: O sea, menos
0: sí,
1: horas.
0: También, compadre, sí, lo he hecho también rápido.
1: Okay.
0: Pero me gusta más el lado despacio, compadre, el lado despacio.
1: Okay.
2: No, es que ha de quedar súper suavecito, así de que se deshace.
1: Es lo que te iba a preguntar. O sea, ¿qué es la diferencia? Porque cuando uno trae hambre, todo sabe rico, ¿verdad? Pero ¿qué es la diferencia hacerlo despacio y hacerlo rápido?
2: ¿Y es como ahumado o
0: realmente,
2: es normal?
0: Compadre, hay un método que se llama el hot and fast, ¿verdad? Que lo usan mucho en las competencias, la defensa de las competencias, porque tienen ciertas horas para entregar el brisket.
2: Sí. Ajá.
0: Pero además que hay cuenta, compadre, que en una competencia entregan nada más lo del medio, ¿verdad? Hay gente que lo hace en 8 horas, pero la verdad, compadre, a mí no se me... O sea, yo lo he hecho de todas las maneras. Ha hecho sin agregar, compadre, ya de arriba de 1,000 briskets ha hecho en mi vida.
1: Wow.
0: Y a mí me gusta mucho hacerlo despacito, compadre. Despacito, compadre. Aunque te lo comas en 3 minutos, compadre, se acaba el brisket cuando vas.
1: Oye, compadre, Luis Fonsi también a Luis Fonsi le gusta despacito.
0: Sí. No, pero okay. Sí, compadre, el descanso de la carne es una cosa más importante, compadre. Hasta la bajita, el steaks, brisket, de todo, compadre, es lo más importante. Den el descanso a la carne.
1: Compadre, ¿cómo lo localizamos?
0: Compadre, In Your Smoking Face, por Instagram, por Facebook, por TikTok y por YouTube, compadre. Fíjate que acabamos de pagar 50,000 seguidores, compadre, en TikTok. ¡Eso! Bien felices, compadre, bien felices.
1: No, compadre.
2: 50,000 seguidores, no se dicen fácil, ¿eh?
0: No, hombre, lo que ha batallado, hombre, si lo que ha batallado para que nos siga la gente, hombre. Pero bueno, gracias a todos que nos siguen, estamos bien agradecidos, de veras, con todos, compadre,
1: Bien agradecidos. Los únicos que tienen tantos seguidores así, compadre, son las viejas que están bien mamis, compadre.
2: Las de los OnlyFans.
1: Los OnlyFans. Para que llegues a eso, compadre, que estás guapo.
0: Oye, compadre, hablando de eso, compadre, o sea, las mujeres tienen un advantage entre los hombres, compadre. Especialmente las que hacen contenido de comida.
1: Oye,
0: la otra vez estaba viendo por Instagram, yo, salió una mujer ahí. Nomás con un delantar, compadre, en una tanga dándose nalgadas. ¿Cuándo le ganas? ¿Cuándo le ganas a los vistas esas?
1: ¡Guácala, qué rico!
2: ¿Ponte tú también en tanguita?
1: Compadre, qué falta de respeto. Me cae bien mal y bien gordo que hagan eso. Oye, ¿cómo se llamaba para buscarla, compadre? Digo,
0: para bloquearla, compadre.
2: Pero preocúpense, porque Pepe Le Pew tiene 173,000 seguidores.
1: Bueno, más o menos, hay más o menos. Pero,
2: o sea, también eso, en tanguita, ¿o qué?
1: Compadre, es que nomás por una foto que subí en media tanguita de afuera, compadre, no va por eso. Paparito, muchas gracias. Nos escuchamos próximo domingo In Your Smoking Face.
0: Bueno,
1: bye.
0: Bye.
2: Eso es todo.
1: Chao. Ah, si lo prendo, jala, ¿verdad?
3: Sí.
2: Si lo prendes, jala.
3: No.
1: Joe, paquetes, para que no te hagas, y número de teléfono.
3: Para que no me...
1: Ey, mochila.
3: Ey. Sí, compadre, pues una vez más, la gente me pueden buscar en las redes, como DJ Joe La Ley 102.5, en el TikTok, Facebook y YouTube. Y pues, y el número va a ser 956-803-2080. Una vez más, 956-803-2080. Y pues, compadre, los paquetes, para más información para los paquetes, me pueden marcar o me pueden mandar un mensaje por el WhatsApp o mensaje regular o por el Facebook o TikTok, y me pueden mandar un mensaje más detallitos. Ahí mismo lo puedo ayudar.
1: Está bien, ya cállate. Está bien, ya. No es tu programa, Joe. No es tu programa.
3: Ya sé que no, compadre, ya sé.
1: A las primeras 5 personas que le manden un WhatsApp a Joe y le diga, estás bien bonito, te va a regalar algo en tu siguiente paquete cuando hagas contrato.
3: Está cayendo los rampos, compadre.
1: Estás bien papi. Ponle un texto. Estás bien papi.
2: Bien papacito.
1: Sí, para que se enoje su vieja.

0: meter en problemas con la tóxica, mi Pepe, ¿estás viendo?
1: No. Oye, dejando de cosas, vamos a ser un poquito serios, dejando de cosas.
0: A ver.
1: Oye, se vino bien fuerte el agua. Neta, sí, está sí. bien.
2: La ropa se vino el agua.
1: Neta, me están mandando bien. Es más, me acaban de decir que ahorita en mi casa ya se nos fue la luz.
0: Hijo, es tu tanto así.
1: Está como tornado. Mira, te voy a enseñar, no.
0: Oye, ay, Dios mío, bien fuerte. Se te va a volar el brincolín y todo.
1: Neta.
2: No, mijito.
0: Oye, mi Pepe.
1: Mande.
0: Por acá nos están mandando saluditos. Okay. Dice, saludos porque los estoy escuchando en este domingo. Saludos y bendiciones. Dicen que van en camino a Reynosa a recoger al zorrito.
2: ¡Ay!
0: El zorro y su pandilla.
1: ¡Vámonos!
0: Luigi Balestra, saluditos.
1: La mera paipa, para que vean.
0: Esto está.
1: Que no le digan, que no le cuenten. Y si le cuentan, no les haga caso.
0: Ahí va, ahí va.
3: Este amor apasionado.
1: Vamos con últimos audios. Tengo muchos audios. ¿Qué anda por arriba?
4: Pepe.
1: Yo.
4: Pepe.
1: Yo.
4: Pepe.
1: Yo.
4: Ponme la de Árboles de la Barranca y mándame un saludo. Amigo Torres Torres.
0: No quiere nada.
1: Oye, Joe, si se nos va la luz aquí.
0: ¿Qué vamos a hacer?
5: Saludos a la muchachona también.
6: ¿Qué vas a hacer?
1: ¿Qué hacemos?
5: Pepe, saluditos. Desde aquí de Reino se podrá mi flor de naranjo.
1: Flor de naranjo.
5: Atentamente el meme de Reino.
1: ¡Meme!
5: Saludos a la muchachona también.
0: Saludos a la muchachona, dice.
1: Miss muchachonita, ¿ok?
7: Hola, Pepe. Saludos para ahí en cabina, todos, Pepe, precioso, hermoso.
2: ¡Ay, papi!
7: Un besote también.
0: Se está hermoso. Cayendo aquí el cielo.
7: Ponce.
1: Qué
7: te amo.
1: Rico, qué rico.
7: Compadre. I love you for you forever.
1: I love it to you.
0: Compadre,
7: I love you. Saludos para todos, Pepe.
1: Yo te amo, coconitos. Adelante, Prio.
8: Oye, compadre Pepe.
1: El aguacero.
8: Monse,
1: yo.
0: Dígame.
8: Dile al camarada que hace el brisket y todo, que dónde está la comida de ustedes. Tantas promesas y nada.
0: Neta,
8: ¿dónde está? Está quedando mal.
1: Neta,
8: cada vez que lo escucho, dice, ay, les quedo debiendo una. Ay, les quedo debiendo una. Pero no está nada.
1: Oye, no
8: quedando
1: sé.
8: Mal,
1: no,
8: con 50 no mil seguidores.
1: Ya.
8: No, dile que.
1: Ya
8: corté una flor de tu jardín.
1: Ya, es lo que iba a decir.
8: Siempre les prometo, nunca les hacen nada. Yo creo que se lo voy a hacer.
0: Oye,
8: yo.
0: Pero ahorita menos llega hasta el tornado. Se vuela. Dice, se vuela el brisket.
1: Dice que ahí venía, pero pues se vino el tornado.
0: Sí, ya no pudo llegar.
2: ¡La ropa se vino el agua!
1: ¿Qué anda, perrito? Último audio, vámonos.
2: ¡Pepe! ¡Se vino el agua!
1: Vamos a tomar una pausa y regresamos con Grupo Gabel, que tenemos invitado especial. Cuidado con la agüita, la verdad, si está pesada el agua, parece tornado, muchísimo.
0: Maneje con precaución y mantenga su distancia, principalmente entre vehículos.
1: Yeah. Regresamos, Pepe Le Pew.
0: Y su amiga Monse Lerma.
1: Prendidos del bote a través de la ley 102.5. ¿Por qué?
0: Porque es la ley.
1: ¡Véngale a ver, mija! Ahora que estoy vivo.
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0: La ley 102.5, estamos de regreso, perrío. Aquí no nos detiene ni el agua.
1: Nada, ni los tornados, no, ni huracanes, ni nada.
0: Nada, que acabo, ya tocaba baño, es domingo.
1: Ya tocaba baño, contra viento y marea, aquí andamos.
0: Contra viento y marea, es canción de
1: tocar. De novela.
0: Sí, novela. Oye, pues hoy nos acompaña otra excelente agrupación.
1: ¡Qué padre!
0: Hoy está con nosotros Grupo Capel.
1: Eso es todo, bienvenidos,
0: compadre, preséntese ahí al mic, mic check, ay mero, ¿te ha aprendido, compadre? Vámonos, ay mero.
1: Así se escucha.
0: Preséntese, compadre.
2: Mi nombre es José Lazo, segunda voz de Grupo Capel.
0: Ok, ¿qué va por allá?
3: Hola, habla Régulo Flores y soy vocalista, primer vocalista de Grupo Capel.
0: Régulo Caro, Régulo Caro.
2: ¿Qué onda, si sale caro?
0: Ahí micrófono por allá, ponles ahí, compadre.
1: ¿Y si sale caro?
0: El que sea, el que sea, póngase ahí nombre, Émero.
4: Hola, ¿qué tal? Gustavo Guajardo, bass eléctrico.
0: Ese güey no es tímido.
1: No, míralo, así bien.
5: Buenas, yo me llamo Víctor y soy sexto de Grupo Capel.
0: Véngase, cara.
6: Buenas, yo soy Alejandro Robles y soy acordeonista.
0: Eso. Compadre, muchísimas gracias.
1: Acá, falta otro.
0: ¿Dónde? No veo. Ah, carnal. Espérame. Vámonos.
7: Sí, el Luis Baez, a baterista de Grupo Gabel.
1: Es todo.
0: Compadre, es que como no me mandó el cash app que le dije, no le puedo.
1: Faltó el cash app de allá.
0: Compadre, muchísimas gracias por hacer el tiempo, estar aquí con nosotros. Domingo sabroso, domingo familiar. Sabemos que, pues, ahorita regularmente estuvieran metiendo la ropa, ¿verdad? Porque está lloviendo.
1: Sí, así es.

0: Y como nos toca lavar y colgar la ropa afuera todavía.
1: Sí, sí. Y se quedó afuera porque no están ahí.
2: No, se quedó afuera.
0: No, pues lo bueno que el aire vino fuerte y la tuvo que aventar para afuera.
2: Sí, no. Estoy esperando a ver si cuando llegue a la casa, porque no tengo trampolín.
1: A ver. ¿Qué era eso?
2: No, es que era un vecino. El que tenía se voló con el vecino.
1: Okay.
2: Entonces.
1: Y ahora ya regresó.
2: A ver si regresa ahorita.
1: Ya va a regresar.
2: Queremos que regrese.
1: Ya te va a regresar tu trampolín.
2: Mi hija, quiero un trampolín. Espérate, mija, deja que sea en un tornado, a ver si alguien nos trae uno. Compadre, Grupo Gabel, originario del Valle.
0: Del Valle, sí, del así Valle. Es. Bueno, pues yo soy de Las Milpas, ahí crecí.
2: De Las Milpas. Las Milpas, Cimarrón, sí. Vegas.
1: No, ahora se llama South Far.
2: South Far.
1: La ciudad de Far dijo que ya no le dijéramos
0: categoría,
1: así. Wey. Sí, obvio.
2: Oye, a mí me pasó hace 2 semanas, me tocó ir a un evento. Y me pasaron la dirección y le dije yo, ok, más o menos por dónde. No, pues que sí, ay, me mandaron la dirección. Sí, que South Fire, que no, ok, está bueno. Oye, vas llegando y ya ves que están los restaurantes nuevos ahí, que el Whataburger.
1: Oye, sí,
2: y que
1: no sé. Ah, dije, ya tienen todo, Starbucks tienen todo allá.
2: Dije, wow. Y luego ya veo, nambe, esto es Las Milpas, con South Fire. Dije, aquí ya están las taquerías y todo.
0: No, ya creció bastante ahí.
1: Creció mucho, tienen muchas cosas súper buenas, negocios, los restaurantes nuevos.
0: Pero, pues,
1: y
0: yo
1: todo.
0: Tengo 21 años de edad apenas.
2: Claro, te platicaron. Obvio. Te platicaron.
0: Estaba muy joven aquellos años.
2: Oye, traes puro pollito ahorita, compadre.
0: Pues sí, aquí ahora sí que me dicen el grandpa del grupo.
2: Eres el grandpis, eres el grandpis.
0: Sí, el baterista es el más viejo de todos, pero bueno.
2: No, compadre, tú eres el más joven, ¿no? Aquí.
1: Sí, yo sé. La juventud se lleva aquí en el Cora.
2: Sí, neta, sí, van bien de que. Cuerna, ¿cuántos años llevas ya con Gabriel?
0: En octubre, si Dios quiere, voy a cumplir 16 años ya.
2: Wow. 16 años.
0: Así es.
2: Wow.
0: Y la última vez que estuve contigo, pues fue en esta semana.
2: Sí, claro.
0: Fue en el 2014, que era cuando andábamos agarrando.
2: 2014. Wow.
1: Bastante tiempo ya. Oye, pues ¿cuántos años tienes tú también entonces?
2: Yo tengo 24. Entonces, yo lo entrevisté cuando tenía como 14 años.
0: Sí, apenas iba empezando.
1: Un pollito.
2: Era un pollito, iba empezando.
0: Estoy en pañales.
2: Sí, neta. Muy apenas alcanzaba aquí arriba. Fíjate, desde aquel entonces yo me acuerdo que pues andabas tocando piedra, ¿verdad? Así, o sea, andabas tratando de mover esto, de hacer. Y luego pausaste un rato.
0: Sí, desafortunadamente por cuestiones de salud.
2: Ajá, me acuerdo que pusiste un poquito.
0: De la garganta, ¿verdad? Pues uno se agüita ya cuando lo tuyo es estar en el escenario cantando, haciendo animación y todo eso. Y luego de repente no puedes ni hablar por lo que me pasó en las cuerdas vocales. Entonces sí, pusimos una pausa de como 6 años más o menos.
1: Wow.
0: Y apenas tenemos 2 años que regresamos otra vez. Y gracias a Dios, pues me está yendo muy bien hasta ahorita.
1: Pues bendito Dios, regresó la salud, porque
0: sí,
1: eso es lo
0: más importante.
1: Principal.
0: Así
1: sí,
0: es. Así
2: hoy,
0: es.
2: Por cierto, mandamos saludos para tu manager, Dee, que se encarga ahí de.
0: Sí, cómo no.
2: Excelente, Myra. Siempre hemos trabajado con ella, muy excelente, una persona muy profesional. Y muy cumplida, muy cumplida.
0: De Cielo Entertainment, ella es la que está manejando ahorita el grupo al 100%. Y Bird Promotion son los
2: Bird Promotion,
0: dos,
2: saludos los también. ¡Al pájaro! Saludos a la raza del pájaro, carnal. Oye, yo traigo ganas de bailar, ¿tú mucho?
1: Yo también.
2: Sí, a un arreglo que compré.
1: Eso. Okay,
2: o se le agüita el calcetín,
0: no
2: se le agüita.
0: No, para nada.
2: Se agüita el calcetín.
0: Le podemos dar con nuestro más reciente sencillo que traemos ahorita. Es algo inédito.
2: Platícame de ese, compadre. ¿Qué rollo con ese? ¿Inédita?
0: Es inédita, sí.
2: Okay.
0: Es del, bueno, pues hay que dar exclusiva, ¿verdad? Pues
2: claro.
0: Es del tío del cantante.
1: Ay.
0: Nos mandó ese tema. Él nos lo mandó en Norteño Banda, ¿verdad? Pero nada que ver. Nosotros hicimos nuestro estilo, quisimos darle nuestra esencia en esta canción. Ajá. Pero es algo original.
1: Qué
0: gracias
1: padre.
0: A Dios, ahorita ahí la traemos ya pues en varias estaciones, gracias a la manager,
2: la
0: que nos está moviendo la música en muchas estaciones de radio.
2: Okay.
1: Qué buenísima, pues vamos a escucharla.
2: Vamos a ver qué trae en el morral. Vamos con esto, Prendidos del Bote. Con nosotros, esto es Grupo Gabel.

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0: La ley 102.5, estamos aquí y el agua sí hasta llegó aquí adentro, pero yeah. Lo bueno que el agua traía whisky, vámonos, con eso nos liberamos como quiera, pero bueno. Grupo Gabel, compadrito, bienvenido una vez más, gracias por hacer el tiempo de estar aquí con nosotros. Grupo Gabel, carnal, ¿de dónde viene el nombre Grupo Gabel, compadre?
1: Gabel.
0: A ver, déjame le bajo, espérame. Ya, bajamos, sí. Subimos, ahora sí. Venga, compadre.
1: Bueno, Grupo Gabel son las iniciales pues de mi hija y mi apellido, por eso tiene la L por ahí. El...
0: Oh.
1: Pero en realidad... pues creo yo que es un significado muy importante, pues siendo de mi hija. Uh-huh. Pero pues lo que Gabel, si se pone uno letra por letra, lo que dice Gabel es gratitud, amor, bondad, belleza, esperanza y lealtad.
2: Oh, wow, ay, qué
0: compadre,
2: bonito.
0: Qué bonito, compadre. Yo pensé que nomás eran para pistear, pero no, no, si hay significado.
1: Vamos con todo.
0: Qué bueno. Carnal, ¿se te ha dado a través de tantos años andar en la musicada el componer canciones?
1: Yo no, desafortunadamente no. Nada. Tengo amigos compositores, ¿verdad? Como Lupe Martínez, Jorge Mascorro, Fer Cisneros, que le hemos grabado canciones ya.
0: Es que los que componen, compadre, normalmente son nomás los que están enamorados.
1: Ay,
2: ándale.
1: Es para muebles.
0: Sí, sí.
2: Oye, y la tóxica, sí.
0: Sí, ¿no? La otra viendo, sí. Oye, carnal, de los chavalones, ¿originarios de dónde, carnal?
3: También de Far.
0: De Far también, sí, ok.
4: South Far.
0: Oye, ¿te miras como que va saliendo la high school o estás para último ya?
3: No, ya. Ya tengo 25.
2: Sí, ya se ve de 25. Universidad, Pepe.
0: A ver, andan coconitos. ¿Todos ya salieron de la high school?
1: Sí, ya.
0: Sí, él todavía está en la primaria, creo. Sí, sí, de seguro, todavía está en la primaria, ¿verdad? Oye, pero esto de la musicada, saliendo de Far, ¿participaron ustedes en música en la escuela como conjunto o algo? ¿O cómo llega esto de la música?
3: Yo sí, en lo personal, fui 4 años ahí en Valley View desde que empecé ahí.
0: Okay.
3: Con un grupo, estuve tocando la batería y después me movieron a primera voz.
0: Ah,
2: nice. Okay.
0: ¿Ídolos en la música?
3: Alfredo Olivas... Y Cadetes, y Pastores de Nuevo León.
0: Alfredo Olivas, ¿viste?
2: ¿Le gustan las buenas?
3: Uh-huh. Banda MS también.
2: Mira,
0: bien enamorado, tú, compadre, ídolos, creciendo en la música. Uno nada más, porque este se me chifló, dio 5.
1: Sí, no, pues haz de cuenta, lo mío siempre ha sido Temerarios, es lo romántico.
0: Nosotros decíamos Temerarios. No, no haga puntos, no andes tratando de hacer puntos ahorita, ya escucho.
1: No, porque si digo Paquita en el barrio, cállate, me avienta en el teléfono.
0: Oye, con esto de los Temerarios, fíjate que no es mala idea. Me gusta cuando sacan canciones como ahorita, El Norteño, que sacan covers de canciones viejitas, como esta, que dices tú, me la mandaron en banda, pero la cambié a algo que es como norteñón.
1: Sí, de hecho tenemos, de las grabaciones que tenemos ahorita, de Los Reyes del Camino, tenemos una, la de Aigri.
0: Ah, sí, claro.
1: Grabamos también la de Soy de la Calle. Grabamos también Si Acaso Me Escuchas de Duelo, pero esa la hicimos hicimos nuestra versión diferente a lo que están todos impuestos a escucharla en cumbia. Y tenemos de Banda MS, tenemos la del Color de Tus Ojos también a nuestro estilo, fue lo que hicimos. Y tenemos también del Poder del Norte, Amarga Pena. So, ahí tenemos casi lo que estamos sacando. Y a pesar de que me encantan los Temerarios, no hemos sacado nada. Y
0: ¿por qué, compadre?
1: Es algo lo que viene próximamente, si Dios quiere.
0: Tiene que salir el lado enamorado, compadre.
2: Claro. Sí, esas son las que pegan en el
0: corazón.
2: Fíjate
0: que cuando cantas así canciones, compadre, empiezas a tener muchas groupies y fans.
1: Ay.
0: Sí, compadre.
1: A veces sí, a veces no.
2: Y la tóxica, no, entonces no, ese cover no se va a hacer.
0: Sí, no se va. Oye, compadre, ¿has cantado primera también o no? Nada más segunda.
1: Sí, de hecho, grabé Me Está Fallando la Vida. Esa fue en memoria de mi padre. Que pues gracias a él yo entré en eso de la música.
0: Para ahí iba a mencionar, ¿quién en tu familia

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1: También la grabó Cachorros, la han grabado muchos grupos, pero los que le hicieron más famosa pues fueron Cachorros y Alegres de Terán.
2: ¡Qué padre!
3: Fíjate que los Alegres de Terán, el segundo acordeonista de los Alegres de Terán es tío mío. El segundo acordeonista. No me acuerdo ahorita, porque pues ya ves, tenemos tíos que... Y me di cuenta nada más porque una vez tenía el bote prendido en la casa y estaba con mi papá y estábamos ahí poniendo unos corridos. Y salen y se presentan, ¿verdad? En una entrevista de aquel entonces. Y dice, tal, Moncada.
2: ¿Y tú, Hachis?
3: Y yo volteé y le digo, pa, ah, sí, dice, no sé si te había platicado. Dice, ese es tío tuyo, que no sé qué, que esto, lo otro, vino hermano mío. Oh, neta, le dije, wow, le dije, pues trayectoria tan grande de los Alegres de Terán. Éxitos, ahorita, ¿quién no toca música de esos? Pero, carnal, vamos con otra rola. El tiempo volando. Queremos que la gente conozca, que la gente siga escuchando su música, que sepa qué trae en el morral Grupo Gabel.
1: Claro. Vamos a darle con esta de Banda MS a nuestro estilo, El Color de Tus Ojos.
3: Si me enamoro de ustedes, no es problema mío.
1: No hay problema. Y eso la grabamos con Geneva, que es una de las...
3: Geneva, me acuerdo,
1: sí,
3: de Geneva.
1: Sí, la corista de Joe López.
2: Del Grupo Gabel. Ándale.
3: Sí, ¿anda de solista también, no?
1: No.
3: ¿O ya no?
1: Pues, bueno, no sé en realidad qué es el plan de ella. Creo que se iba a retirar.
3: Ok.
1: Pero, pues, es un honor grabar con esa vocesona de
3: claro,
1: ella.
3: Claro,
1: entonces,
3: claro.
1: Entonces, nos dio el privilegio de grabar esa canción. Ya estaba en el estudio con nosotros, ya estaba todo listo. De repente Mayra, la manager de nosotros, dijo, oye, esta Geneva, ¿quieres grabar con ella? Pues si lo puedes concretar luego, ¿por qué no? Y me habla de ratito, oye, ya está listo, ¿cuándo la quieres?
3: Vámonos.
1: En el estudio, la torre, está bueno.
3: No, nomás Drea Kinky, ¿está?
1: Sí,
3: ¿cuándo?
2: Pues ya ahorita.
1: Pero no, así es que ojalá le guste a la gente esta nuestra versión.
3: Ok, excelente. Perfecto. Damas y caballeros, prendidos del bote y con el agua todo lo que da. Esto es Grupo Gabel. Échale, compañero.

0: Qué chulal. Yo les dije que me iba a enamorar. Ven para acá, compadre. Dame, ay, dame un beso. Dame un beso, compadre. Yo te dije que me iba a enamorar, ¿no?
1: Bien, Gatorade.
0: Sí, bien, Gatorade. Pero pues es que la hacemos. Vámonos, jale, aquí, porque luego.
1: No, es que la verdad está muy bonita. Para empezar, esa canción de por sí es muy bonita y más con la voz de ellos.
0: Carnal, cantas bien bonito, neta. Tienes una voz muy, muy, muy bonita, muy versátil. La ¿también verdad, canta sí. corridos o no?
2: También corridos.
0: También. Pero sales corrido también. Sí, no, muy versátil la canción. Oye, carnal, ¿y qué vienen planes? Yo sé que Mayra ya los trae por todas partes. Me ha tocado ver que los traen moviendo muy, muy machín. ¿Qué planes hay para Grupo Gabel?
2: Y ahorita viene lo que es la gira de medios en diferentes puntos de Texas. Uh-huh. O sea, el marketing que están usando para nosotros es muy distinto a lo que está impuesto, pero pues en este caso ellos son los que se encargan. Pero viene la gira de medios, viene una colaboración con Lucas Bloom, es un colombiano. Nice.
0: Ese es el... que estuvo con nosotros.
2: Así es, uh-huh. También sí, pertenece a Bird Promotions y Seattle Entertainment. Es parte de la compañía donde estamos nosotros también firmados. Viene también un dueto con Rini Rowland. Es el
0: tremendo Rowland, sí, claro. Que estuvo con nosotros hace unas semanas también.
2: También, bueno, entonces él también está con nosotros. Es que vienen varias colaboraciones con los mismos que están en esta compañía. Y vienen más inéditas que tenemos ya preparadas por ahí. Es que...
0: Un artista, compadre, que dijeras tú.
1: Yo quiero hacer colaboración con este artista.
0: O sea, uno nada más.
2: La mera punta del tren, el señor Ramón Ayala, cómo no.
1: Sí, Jesús.
2: En el lado de la música norteña, y pues yo tuve el honor de compartir el escenario con él en Houston en una ocasión. Una persona muy humilde. Que literalmente yo estaba sentado junto con el vocalista que estaba conmigo en ese entonces. Uh-huh. Estábamos sentados en la banqueta afuera esperando para
1: entrar. Uh-huh.
2: Y llega el señor y se sienta a un lado de nosotros. Se puso a platicar ahí en el piso, como quien dice.
1: Es bien lindo.
2: Y me empezó a preguntar, oye, ¿tú eres ingeniero? Le digo, no, pues no hay por supuesto para todo eso. Él me mandó sus ingenieros.
0: ¿Qué te dijo? ¿Es pedo tuyo entonces?
2: Sí.
0: No, ahí no te las arreglas tú.
2: Él puso sus ingenieros, nos emprestó acordeones, nos emprestó todo. Inalámbrico, de oiga, no, pues lo que nos pusieron ahí. Dijo, no, ustedes van a oírse igual que yo, mejor.
1: Qué lindo.
0: Vámonos, qué bonito.
2: Y no, se portó muy linda gente, a pesar de que hay muchos comentarios malos, como cualquier otro artista que hablan mal.
0: Pues
2: de,
0: mira,
2: de
1: con la fama viene siempre, obviamente. Así está es. Lo bueno, lo malo, y siempre va a haber gente que hable mal.
2: Experiencia con él es una chulada de persona.
0: Claro. Ahora, uno no puede ser responsable por cosas que pasen entre familiares tuyos. Tú respondes por ti, ¿verdad?
1: Por ti.
0: Entonces,
1: sí.
0: tú sabemos, Ramón, tiene muchos años de que hemos trabajado con él, lo he conocido muchísimos años. Es una persona muy linda, o sea, te tiende la mano, te platica como si fueras un niño, un bebé.
2: Sí,
0: o sea,
2: uh-huh. Está para...
1: Oye, muy noble.
0: Dice Adolfo y se manda saludos. Saludos a Regulo de parte de Adolfo de United Truck and Trailer Park. Compra comercial, compadre. Regulo no sabe ni quién es, no, por decir, estoy acá, viendo comercial. No, no te creas, gracias, compadrito. Nuevo mando, saludos, compadre Pepe, y a toda la raza, compadrito de nuevo mando. Patrón dice, saluditos a toda la raza. Saludos, Pepe y Monse, dice Adolfo. Ok, ya me mando saludos.
1: Saludos.
0: Ahora sí, ya puede así Adolfo decir su comercial.
1: Ya puede.
0: Sí. Dice también, very, very nice, dice Patrón, la rolita, sí, compadre. Dice también por aquí, saludos, Teresa, mando corazones. Dice, está bien chulo el de la segunda voz. Enrique. ¿Qué está pasando, compadre?
2: Ay, lo bueno que se salió.
0: Lo bueno que se salió tantito. También en el Facebook Live tenemos unos saludos, mi Monse. A ver, ¿dónde estamos por este
1: sí,
0: lado?
1: Sí, por acá están mandando en el Facebook. Dice, saludos, Pepe Le Pew, el J. Rod. Dice el Giro. Dice, feliz domingo, tía Monse, de Brandon García. Que suenen las congas, dicen por aquí. Y dice, saludos, mi campeón, puro 9-5 y el TIT 6. Sí.
0: ¿Por qué dice mi campeón, Armando Jiménez? ¿A quién le dice?
1: ¿A quién le dice mi campeón?
0: ¿A quién le dice mi campeón?
1: ¿No?
0: ¿Alguien lo conoce?
1: No,
0: porque nunca
1: no.
0: falta el tío de que se saca la daga y es la tía.
1: Y es el tío, ¿no? Checo Morín dice por aquí, saluditos, dice saludos compadre. A todos. Saludos, compadre Gabel, Jaime Cisneros. Y bueno, por acá dice, saludos, Checo. Brandon, gracias, Guerrero, Texas, de Laredo, Texas, Brandon García.
0: Oye, ahí anda

0: El Checo Morín, saludos, compadre.
1: Sí, de hecho, él la grabó el bajo quinto en una de las canciones. Ah, pues esa que te estaba mencionando de Grupo Duelo, si acaso me escuchas. Uh-huh. Él nos ayudó ahí a grabar el bajo quinto en esa canción, ¿no? Musicazo. ¿Para qué?
2: Muy buena.
0: Compadre, una pregunta con respuesta difícil.
2: A ver.
0: Y ahorita se la hago también aquí. Aunque va a tener más tiempo de pensar,
1: mira, ¿verdad? Nomás no hables de mujer y todo está sí, bien. No, no,
2: ya se puso muy ya nervioso, regresó, mira, se regresó. Puso tenso.
0: ¿Qué color de chonino trae? Ah. Compadre, si el día de mañana no estás aquí, ¿qué es algo que tú piensas que has hecho de bien en toda tu vida?
2: Ay, qué profundo, Pepe.
0: Ahorita andamos. Es que el agua, te digo, güey. El agua, güey.
2: Pepe le hace mal.
0: Yo iba a traer así unas morrillas y vamos. Y luego se vino el agua y melancólico.
2: No, se fue al extremo.
1: Yo lo que puedo decir en mi caso y sin insultar a nadie de los músicos que han pasado por esta agrupación.
0: Insúltalos, güey. Insúltalos, me vale.
1: Una inmensidad de músicos y vocalistas, hemos tenido como 4, ya creo que él es el cuarto que está con nosotros.
0: El cuarto es el vencido, compré.
1: Creo yo, esa es la buena. No, creo yo que muchos de los músicos que han pasado por el grupo se han superado bastante. A lo mejor porque soy enojón o porque les he hecho, muchos dicen, no sabes de música porque no tocas instrumento, pero pues el oído es más fuerte que cualquier otra cosa, ¿verdad?
0: Sí, claro.
1: Entonces, no toco instrumento no porque no sepa, simplemente que no me gusta tocar un instrumento en el grupo, o sea, tocar bajo sexto, o sea, tocar guitarra. Entonces, yo digo que muchos de estos, y voy a usar uno de ejemplo, el baterista que
2: está
1: es hermano,
2: aquí.
1: No, es hermano de este baterista, que el baterista que tenemos, Luis Báez, es hijo de Ernesto Báez.
2: Ajá.
1: Entonces su hermano pasó también por este grupo cuando él iba iniciando en la batería y pues, se puso las pilas de todo lo que yo le estaba diciendo. Los demás músicos, entre todos lo apoyamos, que ahorita es el baterista de los dos de Tamaulipas. Entonces,
2: wow.
1: Son muchos músicos que ahorita andan con otros grupos grandes, con el Cartel de Nuevo León, con mi compadre Lalo. Que es Darío, uno de los que anduvo también trabajando conmigo. Ha habido muchos que andan con otros grupos. Y para mí, creo yo que el sembrar esa semillita de que son músicos que, no, pues vamos a hacerlo por amor al arte o por el hobby o algo. Y agarran ya vuelo y andan con todo ahorita en grupos grandes y grupos locales y de todo, ¿verdad? Pero que gracias a Dios por haber entrado aquí conmigo. Les ha interesado seguir en
0: el... Te han movido un poquito más.
2: O sea, has abierto puertas, por así decirlo, para jóvenes en la música.
0: Y a veces tienes que ser estricto, compadre. Tienes que... porque es como llegas... un líder tiene que empujar, compadre. Y andas en medio también tú. O sea, a veces... alguien es bien enojón y empieza a mover cosas, pero allá lo ves, allá tirado, de que, ole, ustedes. Y no, carnal, cuando tú eres un líder y realmente sabes mover gente, andas en medio.
2: Andas ahí.
0: Andas en medio. Compadre, pregunta. Bueno, antes de hacernos esta, carnal, pregunta para ti. Un sueño súper raro que te ha pasado.
1: No vas a decir eso.
2: Por favor.
0: El sueño más raro que has tenido, compadre, entre las preguntas estas chuscas que hacemos de repente.
3: Que me levanté y estaba en Miami.
0: ¿En Miami?
3: Sí.
2: Ya. No. ¿Qué? ¿Y qué dijo? No, estoy en el valle.
0: Sí, oye, saliste para afuera y viste el agua toda soquetosa.
2: Pues es que vio las palmas y dijo, ya llegué a Miami.
0: Vio las palmas, dijo, ya llegué a Miami. Ok, que andabas en Miami. Carnal, de todo el grupo vamos a saber esto rápido antes de otra rolita, ¿ok?
2: A ver.
0: ¿Quién es el más romántico del grupo?
1: Ay, pues eso voy a hacer yo.
0: Ay.
1: Es que aquí está la ley.
0: Sí, claro. ¿Quién es el más chistoso?
1: Ay, no.
0: Tú.
2: Todas.
0: Esto dan para ti, carnal. Entonces, ¿quién es el más enojón?
1: Pues yo, pues ya que.
2: Ya
1: lo dije.
2: Romántico, ya lo digo. No, chistoso y enojón.
0: Ya van tres, compadre.
2: Todo el paquete.
0: Ya, aquí viene otra.
2: Mira. A ver.
0: ¿Quién es el más mandilón?
2: Hijo,
1: el baterista.
2: Ah,
1: ay, sí. Sin temor a equivocarme.
0: Es el baterista, ok. ¿Quién es el más serio?
1: Vamos a decir el del acordeón.
0: Del acordeón. ¿Por qué, carnal?
2: ¿Y no se ve serio? ¿Se ve así como que bien despapayoso?
0: Sí, no, neta.
1: Para sacarle una palabra.
0: ¿Quién es el que se hace siempre, güey, cuando hay que instalar y cuando hay que quitar?
1: El del bajo sexto.
0: El del bajo sexto. Sí,
1: dice que sí. Y el cantante.
0: Es que estrellita, güey. Sí, sí. Es estrellita. Ok, ¿quién siempre llega tarde?
2: Y...
1: El cantante,
0: ok. ¿Quién se la pasa comiendo?
1: El baterista.
0: Neta.

0: Pues, compadre. Neta. Órale. ¿Y trajiste algo o no? No.
1: Una ensaladita.
0: No, no. Carnal, vamos con otra rolita. Vamos con rolita. El tiempo va volando. Dice Pepe, saludos. Dice por aquí, Pepe, saludos para Juanillo Vera y Elida de Harlingen. Saludos, estamos con unos audios también. Pagamos aquí, subimos aquí, nos preparamos. Prendidos del bote con Grupo Cabel. Échale, compadre.

Y esta va para todos nuestros seres queridos que ya no están con nosotros y que desde el cielo nos cuidan. 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

0: La ley 102.5, ok. Oye, casi el tiempo va volando, ya casi nos vamos, Montse.
1: Ya casi, de voladita, esto se pasa. Cuando uno la está pasando bien, mira, rápido.
0: Mira, a todo el valle ya se le fue la luz por el agua.
1: Menos a nosotros.
0: ¿Por qué? Porque tenemos el mejor ingeniero aquí con nosotros, Eric.
1: El Eric todo lo puede.
0: Una mano arriba, una mano acá.
1: Obvio,
0: mira. Uno en el dedo en el breaker para que no truene.
1: Ah, ya.
0: Sí, pues te digo que se encarga de todo.
1: No, por todos lados, sí. Y todos los días anda al máximo.
0: Bien, bien al máximo, carnalito. Muy machín la música, carnal. Creo que traen un muy buen show. Trae imagen, trae voz, de buen carácter. Creo que traen muy buen futuro, compadre. La voz también muy, muy acoplada. Está muy armónica las voces juntos. ¿Cómo podemos localizar a Grupo Gabel, carnal?
2: Bueno, nos pueden encontrar en Facebook como Grupo Gabel, en TikTok también como Grupo Gabel. Instagram es Gabel por siempre. En OnlyFans es Grupo
0: ¡Claro!
2: Gabel por siempre.
0: ¡Ay, chiquito!
2: No, es cierto. En YouTube y en todas las plataformas digitales también pueden encontrar toda nuestra música.
0: Ok. Próximamente hay presentaciones aquí. ¿Van a andar aquí alrededor o van a salir fuera? ¿Cómo está el show?
2: Aquí,
0: ¿también van para México o todavía no?
2: Estamos preparando. Ya empezamos, de hecho, la semana pasada, fuimos a una estación de radio allá en Reynosa para empezar a expandernos de ahora sí ya para México, ya que en aquellos años teníamos un poquito de miedo de arrancar para allá, pero no,
0: sí,
2: ya,
0: claro.
2: Ya, ahora sí nos vamos, ¿por qué no?
1: So.
2: Sí, y aquí ahorita, el 22 de agosto, vamos a estar aquí en Mission.
1: O sea, ya se van a hacer un grupo internacional.
2: Y pues...
0: ¡Échale, vampiro!
2: Ojalá.
0: Ahí anda afuera.
2: Estamos preparando.
1: En el tornado.
2: Lo que es la
0: gira. Vamos a ir a Mayra. ¡Uy!
1: Hola.
2: Estamos preparando lo que es la gira para Colombia, primeramente Dios. Así es que ojalá Dios quiera y se haga México y Colombia para poder expandir.
1: ¡Qué padre!
0: Machine.
1: Super.
2: 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Yo tengo de conocer a Mayra hace muchos años, entonces, así es que ahorita que ella dijo, hey, yo los quiero mover para acá con esta persona, le dije, pues, dale, lo que tú digas.
1: Claro.
2: Confiando en ella ciegamente. Pero sí, gracias a Dios, sí.
0: Entonces, ¿número de teléfono o contrataciones, compañero?
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0: Pues todo. ¿Y las redes sociales?
1: Redes sociales va a ser Facebook, Instagram y TikTok. Es donde pueden encontrar toda su música y pueden encontrar también Bird Promotion y Cielo Entertainment.
0: ¿Y cómo los encuentran a ustedes, al grupo, en el Facebook, en el Instagram, en TikTok?
1: En Facebook es como Grupo Gabel. Ajá. En Instagram es Gabel Por Siempre. Y TikTok también Grupo Gabel.
0: Muy bien.
2: Porque tiene que ser Gabel Por Siempre.
0: Gabel Por Siempre. Me gusta ese.
2: Carnal, antes de despedirnos con una rolita, pregunta para los dos. Tienes una varita mágica y puedes regresar a cualquier año, cualquier día hacia atrás. ¿A qué año regresarías, compadre?
1: En el 96.
0: ¿Cuándo se casó, va a decir?
2: El 96.
0: El día de mi boda.
2: Para no ser el mismo error.
1: Para no cometer el mismo error.
2: El 96, no. Compadre.
1: Sí, el 96 fue un año muy importante para mí porque a mí me habían casi dicho que yo no me iba a graduar de la escuela por problemas de...
2: De
1: los problemas que había en aquellos años ahí en las Milpas. Y gracias a Dios, todo el esfuerzo y todo lo que hice para salir adelante, pues me gradué muy bien.
2: Ándale, compadre.
1: Dijo un muchacho, dijo, oye, ¿y en qué número te graduas? Si ves que sean por número.
2: Ah, sí.
1: Digo, no, pues me gradué en el 39. Y dice, oye, estabas arriba. Le digo, pues sí, pero éramos 40.
2: Nomás había unos 40. Tú, carnal, un año que pusieras, que quisieras regresar por X razón.
3: Yo también me gustaría, me hubiera gustado estar en los 90s también.
2: ¿En los 90s?
3: Sí.
0: Pero no nací ahí, iba a decir.
3: No, no nací. Pero pues me hubiera gustado conocer a mi abuelo porque él también fue músico.
2: Ah, sí. Okay.
0: De ahí viene,
2: de ahí
0: la
2: viene
0: sangre.
2: La música. Ok. ¿Te tocas algún instrumento o solo vos?
3: Nomás la batería
2: que mencionabas, sí. Que estabas y te brincaron a voz, ok.
3: Sí, nada más eso.
2: No sé por qué, fíjate, cuando uno empieza de chiquito a gustarte la música, todos siempre aptan, los hombres siempre aptan por la batería. Quiero pegar.
0: A darle la energía, todo lo que da.
1: Pero los bateristas que le pegan, ¿verdad?
2: De los que le pegan.
1: Hay unos que no le pegan.
2: Hay unos que sí les pegan las mujeres, sí, ¿verdad? Compadre, muchísimas gracias. El tiempo va llegando hacia el final. Vamos a despedirnos con una canción. Muchachos, gracias por hacer el tiempo estar aquí. Ahí les encargo, si encuentran los zapatitos de Dorothy, los rojos, los taconcitos afuera, es que pasó el tornado de Wizard of Oz, ¿verdad? Entonces, ahí les encargamos. No,
1: al contrario, gracias.
0: Y a meter la ropa.
1: Y a la ley y...
0: Monse.
1: No la quiero regar. Gracias por la invitación. Yo sé que ya tenemos tiempo hablando de que vamos a venir. Gracias a Dios, al fin se nos dio y pues de nueva cuenta gracias por el apoyo.
2: Claro, compadrito, que tengan bastante suerte, compadre, que no estoy segurísimo que les vaya muy bien. Saludos también a Bird Promotions, a Mayra también que anda por ahí siempre haciendo el tiempo para estar con sus artistas. Gracias por el apoyo que también nos dan aquí en la estación y bueno, pues pronto nos vemos. Okay. Nos pedimos con esta rolita, la gente que está conectada siga aprendiéndose del bote. Próximo domingo nos escuchamos porque seguimos con los artistas que solamente se presentan a lo grande en la ley 102.5. Prendidos del bote, esto es Grupo Gabel.

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